0: Damas y caballeros, pidan un deseo que Santos Laguna ganó. Claro que sí.
1: ¡Ganó el Santos!
0: Por favor, gracias. A todos los laguneros, los dioses de Torreón, los dioses de la laguna, se alinearon los planetas y por fin ganó Santos. 2-1 a Juárez. Y Juárez, que se convierte en el peor equipo de la historia de la liga en torneos cortos, tras llevar 0 victorias en 8 partidos.
2: Pácatelas.
0: En el fondo.
2: No, recórcholis, nos quitaron el récord los del Atlas. Chale.
0: Oh,
2: recórcholis. Oh my God.
0: Oye, compadre. Qué buen fin de semana, qué bárbaro, qué partidazos tuvimos. Parecía Champions League esto de la Liga MX.
2: Y se me hace poco.
0: Goles por todos lados, hasta madrazos hubo. No, qué bonito. Y antes que nada, felicitar a nuestra querida y amada Steph.
3: Que por cierto, sí. pita, maquinita.
0: Claro que sí,
3: Cruz
0: ahora
3: Azul,
0: sí.
3: Casi, así, a nada. La Cruz Azulea.
2: Y los americanitos.
0: Ay, eran. No.
4: Te amo, América.
2: Ahí están los americanistas. Estamos, sí, cierto, a punto de ver una Cruz Azuleada. Y también me hizo recordar aquellos partidos donde el Toluca goleó al Atlas y otro. Yo pensé que estaba soñando, pero no, 5-2 también. Pero
0: no,
2: bueno.
0: Me recuerdes eso, compadre. Oye, sí, bueno. Cruz Azul gana 4-3 al América. Todavía fallaron un penal. Todavía se dieron el lujo de fallar un penal. No, qué bárbaros. Pero bueno, a punto de Cruz Azulearla, qué partidazo, ¿eh? Al final, pues ya terminaron con trancazos porque se calentó la cosa, pero estuvo sabroso.
2: Estuvo
0: tapocho. Oye, lo que no estuvo sabroso fue la goliza que le pusieron a Atlas 5-2. Qué bárbaro el diablo. Alexis Vega, Jesús Angulo, Federico Viñas, Paulinho, y en el 60 ya Jorge Rodríguez, toma la carnal. Después de 40 millones invertidos en nuevos fichajes del Atlas, mira, no sirve para nada.
2: No, es que, ay, no, pues qué te digo.
0: Nada que decir, compadre. Siguiente partido en la cima del fútbol mexicano, el Guadalajara. Qué goliza, qué rastriza le puso a los Pumas, 3-0. Oye, se fue la hormiga, pero no se apuren porque tenemos a Santi Sandoval, se echó un doblete el día de ayer. Qué partido, qué gran equipo es el Guadalajara. Iba a decir arriba las Chivas, pero no voy a decir nada. Yo calladito nomás, qué bonito jugaron. Brian González también metió gol y bueno, pues Keylor Navas no pudo hacer nada ante esos riflazos. Lástima.
2: 3-0. Pues bueno, una jornada neta del fútbol mexicano. Me gustó mucho esta jornada porque hubo de todo, como dijo el Max, y también hubo reacomodo en la tabla general, donde ya tenía yo no sé cuánto tenía sin ver a los equipos así más famosos, más que tengan más arrastre, más famosos o grandes, pilares, que les llaman, que estén en los primeros lugares de la tabla, Max.
0: Los cuatro grandes del fútbol mexicano, encabezados por las Chivas, el primerísimo lugar, de ahí seguido por Toluca, 16 puntos, empatado con el América, y Cruz Azul con 15 puntos, y luego seguido el Querétaro, no sé qué fregados hace ahí el Querétaro.
2: Cosas que no sabes qué están haciendo ahí. El Querétaro. Oye, ¿qué está haciendo el Querétaro?
0: Espérate, sigue Querétaro, Tijuana y Puebla.
2: ¿Qué está haciendo el pueblo ahí?
3: ¿Cómo así?
0: Y los equipos regiomontanos hundidos también. Oye, fue el clásico regio. Malísimo, 0-0, y pues nomás no se ve nada.
2: Qué aburrición, claro, el clásico.
0: En Nuevo León, no, triste. Pero
2: y,
0: bueno.
2: Y el Atlas en octavo, ¿no? O sea, son cosas que dices, ¿qué? Como dijo la Gilbertona, ¿qué está pasando? ¿Qué? Ah, sí.
0: Todos esos equipos de medio pelo empatados en 13, con 13 puntos, lo que es Querétaro, Tijuana, Puebla y Atlas, que dices, la próxima jornada uno puede sacar la casta y sopas, va para arriba. Ojo, próximo fin, Guadalajara, América, va a estar sabrosísimo, güey.
2: Sí, va a estar perrosísimo. Y vamos a estar ahí al pendiente. ¿Qué más tenemos en información, Max?
0: Dejando a un lado el fútbol, nos vamos rápidamente al tenis. concluyó ya lo que fue el US Open allá en Nueva York. Se coronó Alexander Zverev, que firma un año de ensueño. Ahora sí, conquista su primer US Open y suma su segundo título major. Bien merecido. Ahora sí que el favorito era Carlitos Alcaraz, pero recordemos que viene de una lesión, viene de 4 meses sin jugar, entonces aguántenlo poquito, aguántenlo, pero bien merecido para Zverev.
2: Correcto. Y
0: nos vamos a la NFL. Vámonos. Que ya arrancaron los fregadazos, compadre. Échale ese, por favor.
2: ¿Qué partidazos vimos de la primera semana de la NFL? Y con victorias, algunas sorpresas, algunas sorpresivas, otras no tanto, como la sorpresa de los...

0: del rival para arrancar la temporada con el pie derecho. 27-13, así nomás quedó, mano.
1: Los Raiders.
0: Y bueno, pues los Eagles 24-22 le ganaron los Commanders. Los Cowboys de Dallas también cayeron 28-20 contra los Gigantes.
1: Pero eso no es rareza. Eso ya es normal. Pero bueno.
0: Y bueno, los Vikingos de Minnesota le ganaron 39-22 a los Packers. Bien. Se nos viene partido los Vikingos acá en Ciudad de México. Ya ves que andan repartiendo partidos por todos lados.
1: Ya.
0: Y próximamente veremos a los Vikingos contra San Francisco, acá en Ciudad de México. Los precios están que espantosos. Ni te metas a ver los precios, compadre. Horrible.
1: Bueno, ahí está.
0: Hoy tenemos Monday Football.
1: Monday Night Football. ¿Quién juega hoy?
2: Por el estilo.
0: Chiefs contra Broncos. Pronósticos.
1: Gánalo, Chiefs. Así nomás quiero. Gracias, compadre. Tus redes sociales.
0: Hasta mañana, @MaxVolquart, y que su única adicción es el deporte, señores.

0: patrono soy yo. Buenas tardes con el patrón. Hoy, ¿qué pasó, compañera? ¿No? ¿Qué, con que el me quiere preguntar
1: patrón.
0: Algo.
1: Oye, patrón, hey. He estado viendo en redes sociales algo sobre el llamado fenómeno del niño.
0: Oh, Simón. Sí, sí. Y ya están poniendo unos que el super niño y que no sé qué.
1: ¿Podrías explicarnos qué es eso?
0: ¿Y yo por qué? Me viste cara de
1: que. Pues
0: de
1: es que tú lo sabes todo.
0: No.
1: Y si no pues, te lo sabes, te lo inventas. Yo a ti te creo.
0: Ay, seguro.
1: Creo.
0: Pero fíjate que es algo que yo he estado escuchando durante ya muchos, muchos años.
1: Ey.
0: Y.
1: ¿Qué es, para empezar?
0: Mira, para empezar, no es un niño que va a pedir un juguete o que lo vas a calmar con un chocolate o algo por el estilo.
2: Algo por el estilo.
0: Okay. No.
1: Entonces.
0: Esto, plebada, que nos está sintonizando, es un fenómeno climático que ocurre cuando las aguas de una zona del Océano Pacífico, que es el océano más grande del planeta, el océano tropical, se calienta más de lo normal. O sea, se calienta ese océano, ¿no? Uh-huh. Y cuando el océano cambia de temperatura, es cuando el océano cambia de temperatura, pero a ver si no me enredo, es cuando empieza a haber estos cambios en el clima.
1: ¿Cómo cuál?
0: Es como es el regulador, por ejemplo, los huracanes.
1: Okay.
0: Y no del norte, porque van a empezar a decir, ¡échele, Michu! No, no. O sea, cuando el océano cambia de temperatura, el clima también empieza a cambiar en todo el planeta.
1: Claro, porque todo está relacionado.
0: Ese es un niño que cuando se calienta afecta a medio mundo. ¿Por qué se calienta el agua? Ahí le va.
1: ¿Por qué?
0: Normalmente los vientos que empujan el agua caliente hacia el Océano Pacífico, así sucede, pero durante el niño esos vientos se debilitan y el agua caliente se mueve hacia el centro y al este. O sea, es como si el océano dijera, hoy me quiero sentar de este lado, yo no quiero estar al lado derecho, quiero estar al lado izquierdo. O sea, y cuando eso pasa, pues ahí es donde viene todo eso de la lluvia y todo, que empieza a llover mucho.
1: Y hay condiciones climáticas que empiezan a cambiar, entonces, debido a la temperatura del agua.
0: Uh-huh, uh-huh. Exactamente, es como el regulador, como que el termómetro.
1: Válgame, okay.
0: Y dice que el calentamiento del océano pues va a modificar la circulación del aire en la atmósfera, que donde se cambian, donde se forman las nubes, las tormentas. ¿No viste no hace mucho que había 3 huracanes en el Pacífico, güey?
1: Sí, no hay.
0: Se miraba bien farra,
1: ¿va? No, sáquese ya. El fin del mundo ya está a la puerta del. Ahí tocando el timbre, tintón.
0: Y esto depende también de las temperaturas en muchas partes del mundo. Y en muchas partes, sobre todo del continente americano y el continente asiático, que son los que cubre el Océano Pacífico. ¿Ok?
1: Uh-huh.
0: Y hay este tipo de acontecimientos. El niño nos suele aumentar, sobre todo las lluvias.
1: Okay. Ándale.
0: Por los cambios de temperatura en el océano. Okay. Y afecta no solamente a Estados Unidos, sino a muchas partes del mundo. Y también qué tipo de situaciones, el calentamiento de los océanos, también puede reducir los recursos del agua fría en la fauna y en la flora. Y eso puede ser, o sea, en los animales y
1: las
0: plantas que viven en los océanos, también pueden tener problemas y pueden morir, güey.
1: Ay, oye, todo lo que conlleva, ¿no?
0: Sí, y mucha gente dice, oye, ¿y ese fenómeno del niño también afecta que la temperatura, el calor afecta en todas partes? Mira, no necesariamente, pleba.
1: ¿Ah, no?
0: No, es uno de los errores más comunes. El niño principalmente es un fenómeno del océano y la atmósfera. Y sus efectos sobre la temperatura dependen de la región y otros factores. O sea, no vaya usted a sacar el abanico diciendo, ¡ay, ya llegó el niño! ¡Pero está haciendo mucho calor! No, es otra cosa.
1: Okay,
0: es otra cosa. Sí puede ocasionar sequías.
1: Sí.
0: Porque hay lugares donde deja de llover por este fenómeno del niño. La sequía sí tiene que ver, pero el calor no tiene nada que ver con el niño, ¿ok?
1: Ok.
0: O sea, y tú te estás preguntando, ¿por qué se llama?
1: El fenómeno del niño.
0: Ahí va. Mucha gente tiene esa duda. Ahí está la parte curiosa. El nombre plebada está relacionado con pescadores de las costas de Perú y Ecuador, quienes habían observado que el calentamiento de las aguas, pues cada vez era más variante. Y al parecer, cerca de la época de la Navidad, por eso relacionaron este fenómeno, cuando descubrieron este asunto, En épocas, en vísperas navideñas.
1: Ok.
0: Y lo relacionaron con el niño Jesús. ¿Okay?
1: Ok.
0: Por eso este fenómeno se le llama el fenómeno del niño a nivel mundial.
1: Wow.
0: Porque de las primeras personas que observaron estos cambios fue en Perú y en Ecuador. Y así que para que sepan que el niño no solamente nació en Belén, también nació en el Océano Pacífico. ¿Eh? No más para que sepan.
1: Ok. Bueno, ahora ya sabemos qué es.
0: Ahí está. Ya regresamos. Buenas tardes con el patrón. De nada, compañera.
1: Gracias.
0: De la, gracias, tú de casa, yo fue el que dije. Mira nomás.
1: Gracias. Ay, gracias por la explicación. Ay.

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1: Azul.

0: Estamos de regreso. 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
1: Algo por el estilo.
2: Bueno, sí. Compañera, ¿qué me iba a decir usted en este segmento?
1: Que hace unos minutos nos explicabas qué es el fenómeno del niño.
2: Ok.
1: ¿Verdad?
2: No me digas que existe el fenómeno de la niña también.
1: Efectivamente.
2: No.
1: Existe el fenómeno de la niña.
2: A ver, ¿cómo está ese rollo?
1: Y mira, y te voy a decir que pasa exactamente lo mismo que en el fenómeno del niño. Okay. Tiene que ver con la temperatura del agua y cuando esta cambia, igual pone en peligro las especies, tanto animales como plantas. Uh-huh. Y obviamente también hay lluvias, inundaciones en varios lugares. ¿Por qué? Porque el fenómeno de la niña es cuando el agua se enfría más de lo normal.
2: O sea, al revés.
1: Sí.
2: O sea, la niña siempre dando la contra al niño.
1: En pocas palabras. Por el estilo.
2: En pocas palabras.
1: Algo por el estilo.
2: A ver, explícanos.
1: Es que yo me preguntaba, ¿no? Pues si existe el fenómeno del niño, también ha de existir el fenómeno de la niña. Y efectivamente, el fenómeno de la niña es cuando las aguas del Océano Pacífico se enfrían más de lo normal.
2: Al revés.
1: Exactamente. Okay. Y puede provocar más lluvias e inundaciones.
2: Ok.
1: Igual manera, pues el agua fría, pues puede matar a las plantas cuando, para la agricultura.
2: Si no está la,
1: ¿no?
2: la temperatura.
1: Cuando dicen se quemaron ambiente. Las plantas por el exceso de frío, también puede ocurrir cuando riegan las plantas con agua extremadamente fría.
2: Ok. Entonces,
1: también puede llegar a afectar la agricultura, obviamente la pesca y las temperaturas alrededor de las zonas.
2: O sea que. Yo pensé que eso era como que un mito nomás que decía que existía el fenómeno de la niña también.
1: Pues resulta que sí.
2: O sea, el niño calienta las aguas y la niña las enfría. Trácatelas.
1: Tómala.
2: Y eso también ha ocasionado problemas en todo el mundo, me imagino.
1: Pues sí, tiene que ver también con el cambio climático, ¿no?
2: Vale.
1: Entonces, así como el agua tiene que estar a una temperatura regular, ni muy frío ni muy caliente, a la temperatura que tiene que ser.
2: Fíjate la perfección de lo que es la tierra, ¿no?
1: Imagínate.
2: Que cualquier cosa que. ¿Y qué es lo que hace que este tipo de cosas sucedan? La contaminación. Es el principal motivo de que el agua o se enfríe mucho o se caliente mucho y ocasione problemas con las temperaturas y problemas ambientales.
1: Justamente lo del cambio climático, patrón. Nuevamente vemos que no es un mito. Es una realidad.
2: Ni mientas aquí, mira, tu presidente diciendo que eso no existe.
1: Valiendo.
2: Que se salieron también del tratado del cambio climático, los Estados Unidos,
1: sí.
2: ¿No están actualmente en eso?
1: Mira, aunque el país no esté en el tratado, yo siempre he dicho que cada quien hay que hacer su parte, ¿no? Uh-huh. Hay que colaborar, trata de reciclar, trata de no tirar basura, trata de no malgastar el agua, hacer todo eso. Porque todos esos pequeños cambios, aunque son de una persona, imagínate que todos pongamos el granito de arena y que podamos mejorar las condiciones de nuestro clima. O como ya ves lo que pasó también allá,
2: ¿dónde?
1: Que se derritió el glaciar, patrón.
2: Oh, Simón, allá en Nepal.
1: En Nepal,
2: esa tragedia
1: todo
2: en Nepal fue porque se derritió un glaciar en una montaña y se vino ese.
1: ¿Pero por qué se derritió? Por el calentamiento global.
2: Es Vámonos. Correcto. Así que cada quien puede poner nuestro granito de arena, por cualquiera que sea tan pequeñita, va a decir, a lo mejor no. No funciona, no suma.
1: No estoy ayudando, no.
2: Pero sí, todo suma. Bueno, compañera, muchas gracias por esa información, por dar la contra, como
1: ya sabes,
2: siempre.
1: Ya sabes, siempre voy a estar aquí para darte la contra.
2: Muy bien, ya regresamos. Buenas tardes con el patrón.
1: No siempre, me voy de vacaciones.
3: Ya. Gente de Ocota, antes no tenía abanico.
2: También que estábamos, ya regresamos.
4: Escucharás.

0: escuchando Buenas Tardes con el Patrón, el show número 2 de la radio. ¡Uy! En este lunes 14 de septiembre, inicio de semana laboral. ¡Ay! ¡Ay! Mes. Y por supuesto, toda esta semana con muchas fiestas patrias.
1: Oye, no me había fijado y no me había enterado. Ya dimos la festejancia y todo el rollo. Oye, que hoy es Día del Locutor en México, güey.
2: ¿Sí?
1: Fíjate. Qué bueno que no soy locutor, sino yo, en México me dijeron, oye, patrón, feliz día de locutor. Y me puse a investigar y dije, a ver, día de locutor en México, sí. Se está festejando el día de locutor.
2: Felicidades, patrón.
1: Y pues también a la gente nos podemos autofelicitar porque también en México nos escuchan.
2: ¡Ah, claro! Uh-huh. Saludos para toda la gente que nos escucha allá en Tijuana.
1: Saludos para toda la gente de Tijuana. ¡Tijuana!
2: Y que nos han mandado varios videos en donde andan a todo volumen,
1: allá
2: ¿eh?
1: Allá en Tijuana está toda pena. La plebada, todos los...
2: Perdónenos. Vale.
1: Discúlpenos, oiga. Discúlpenos, gente allá que nos escucha en Tijuana. A toda la gente. Yo no sé cómo han aceptado que nos escuchemos nosotros allá. Saludos a toda la playa de la raza. Ánimo. Oigan, pues sí, del locutor allá en México, 14 de septiembre.
2: Felicidades, patrón.
1: Habla un locutor de México que tú recuerdas mucho.
2: Un locutor de México, a Char Fernández en la Hora Nacional.
1: Yo soy Char Fernández. Yo soy Víctor Manuel Espinosa. Y esto es La Hora Nacional. La Hora Nacional. Luego. Me gustaba escuchar mucho el de la pata peluda, güey.
2: ¡Mano peluda! ¿Tú cuál pata peluda?
1: Ah, es que yo perdón, es que yo voy a tener próximamente voy a tener el show de la pata peluda, pues ya. Juan Ramón Sáenz se llamaba el señor, güey.
2: Ok.
1: Juan Ramón Sáenz, okay. Y me gustaba escuchar estos relatos.
3: Historias que surgen del más allá, de lo desconocido, de lo sobrenatural. 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
2: Aviéntate algo así, a ver.
1: Pero, ¿qué, cómo?
2: Esa introducción perroncísima del locutor.
1: ¿Del locutor?
2: Sí.
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1: Ahí está, mira.
2: Gracias.
1: ¿Qué hubo?
2: ¡Ay, tú!
1: Como radio vieja, así nomás. Y empezaba la mano peluda.
2: ¡Ay, me está dando... Ay,
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6: Exhalo frío.
1: Ya me metí mucho en ese rollo ya.
2: Ay, no, ay, pero, me dio
1: cosilla.
2: Sí, estamos en. Aquí.
1: No, porque es día del locutor en México el día de hoy. Felicidades.
2: A todos los locutores.
1: A todos los locutores.
7: ¡Felicidades!
1: Allá en México, porque nosotros decimos que no seamos nosotros.
8: No seamos nosotros.
2: No seamos.
1: Los locutores eran aquellos que decían buenas tardes, escuchando buenas tardes con el patrón.
2: Yo te iba a nombrar mi locutor favorito.
1: No se amen. A buen árbol se arrima, no manches.
2: Valiendo.
1: Ya regresamos. Buenas Tardes con el Patrón. 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
1: En caliente.
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1: Muy mitotero.

0: evidente, por eso no hice la pregunta, porque la respuesta estaba en el aire.
1: Ay, ya estamos al aire, ¿eh?
0: Yo por eso no hice la pregunta, porque la respuesta era evidente.
1: Antes de seguir con la Guanota Marihuanota, me están haciendo bullying aquí en la radio.
0: Jamás.
1: Aquí en mi show.
0: ¡Jamás!
1: Me está haciendo bullying mi compañera. Porque me pregunta que si yo vi la de Dora.
2: ¿Qué?
1: La de Dora. Dije, sí, la vi alguna vez, pero no es una caricatura de mi tiempo. Y en forma de... No es como lo... No lo que digas, sino en la qué forma lo dices. Mi
0: creo
1: compañera
0: sí
1: nos diga...
3: Creo que sí.
0: ¿Qué? Creo que sí. Yo, pues ya te era obvio que no era de tu tiempo.
1: Y pues, me está diciendo viejo. Me está diciendo viejo.
0: Pues, la pregunta era si la habías visto, pero con la niña ramen, obviamente. No, tiempo no es. Yo sé que en tu tiempo... Ni siquiera
1: los
0: creo
1: Thundercats.
0: Que... ¿Ah, sí había caricaturas?
1: Pues, ¿qué pasó, compañera? Vamos, ay. Los Thundercats. Este.
0: Okay.
1: Era también Dragon Ball Z, Messenger Z.
0: Los
1: guardianes del universo.
0: Clásicos.
1: Al
0: no, yo sé, patrón.
1: Ay, cuando quiere también salía yo. Ay, también.
0: Perdón,
1: también
0: Guanota. ¿Tú traías una nota? Y estamos interesados en escuchar.
1: Sí, pero ahí cuando quieran ustedes se acaban con mi tiempo al aire.
0: Ay, buena nota. Disculpe, patrón.
1: A ver, hablemos de esta nota.
0: A ver, pongámonos.
1: Mujer se vuelve viral tras negarse a donarle un riñón a su señor padre.
0: Ok.
1: Y mucha gente ahí dice, ay, qué mal agradecida, mujer mala. Nomás que hay un pequeño detalle, pleba.
0: Ey.
1: El papá abandonó a esta morra hace 35 años.
4: Sí. ¿Qué viste?
1: Esta historia difundida en redes sociales ha generado un intenso debate sobre el perdón, la responsabilidad familiar y los límites del abandono. Una historia compartida recientemente en redes sociales se ha vuelto viral luego de que una mujer revela que se negó a donar un riñón a su padre biológico, que la abandonó cuando era niña y reapareció décadas después al necesitar urgentemente ese riñón.
0: ¡Qué complejo!
1: Según el relato difundido en las redes sociales, el hombre se habría alejado de su hija hace aproximadamente 35 años, sin brindarle apoyo económico ni emocional durante todo el crecimiento de la niña.
0: Vale, ¿okay?
1: De acuerdo con la historia, el padre formó posteriormente una familia y crió a 3 hijos que no eran biológicamente de él.
2: ¿Qué?
1: ¿Qué? Ese dato no me lo esperaba.
2: ¿Qué
0: dice?
1: O sea, dejó a su hija, se fue con otra mujer y crió a 3 hijos que no eran biológicamente de él. Oye. Y la que es biológica.
0: ¿Y eso pasa mucho, ¿verdad?
1: Pasa mucho.
0: Ay.
1: Sin embargo, cuando le enfrentó problemas de salud, necesitó un trasplante de riñón, se descubrió que su hija biológica era la única compatible. Ay. Pero ella se negó a darle el riñón. Imagínate. La mujer compartió su postura en las redes sociales y rápidamente era pum, se hizo un mitotazo en las redes sociales con esta historia. Así es. La frase es, bueno, imagínate, puso la chica, imagínate abandonarme de chica y necesitar un riñón después de 35 años. Y puso ja. Que en paz descanses, papá, puso.
2: ¿Qué? ¡A la bestia!
0: Oye, la otra se también. ¿Se pasó?
1: Vale. Sí. En paz descanses, le puso.
2: Fíjate, también la morra se pasó de lanza, güey.
0: Ok, entiendo. Una cosa es que no quieras darle tu riñón, ¿verdad? Pero ya que pongas descanso en paz en redes sociales, tampoco andes. O sea, se fue muy al extremo.
1: Yo también pienso que sí. O sea, no me debo reír por eso, pero la neta sí me río porque digo, qué mendiga el amor también.
0: Sí.
1: Y eso ha causado mucha opinión en las redes sociales. Por un lado, muchas personas, estaba yo leyendo ahí, que aplaudieron la decisión de la morra.
0: Sí.
1: Y muchos, fíjate, lo que más miré ahí en los comentarios, esa frase que dice, cosechó lo que sembró el papá.
0: Qué fuerte, pero la neta es que creo que es una realidad.
1: Pero también ahí te va otra cosa. Ey. Algunos otros usuarios pusieron donar un riñón podría salvar una vida. Independientemente del pasado familiar, está salvando una vida literalmente.
0: Sí.
1: Mucha gente puso, le llegó el karma. Otros pusieron, más allá de lo mal, tú tienes, no tienes que ser igual que él. O sea, también tuvo opiniones divididas. No creas que todos se fueron con la morra, ¿eh?
0: No, obviamente. Es que creo que es una situación bastante compleja, patrón. Ella sabrá lo que sufrió, lo que padeció, mientras el padre andaba cuidando a 3 hijos que quizá no eran de él. Y que cuando ella lo necesitó a él, él nunca estuvo. Nunca estuvo. Y ahora que es al revés, pues básicamente ella tiene el derecho de decidir qué quiere hacer con su vida.
1: ¿Tú qué habrás hecho, la neta?
0: Es que creo que es una situación bastante complicada. Y depende mucho de tus valores como persona también.
1: Sí, también. Pero a mí lo que sí se me hizo la morra que le puse en paz, descanse.
0: Yo creo que entiendo la necesidad de irte viral, o que mucha gente quiere esta viralidad que te dan las redes sociales, pero eso sí ya se me hizo un extremo, ¿no?
1: Sí.
0: Si ya tomaste tu decisión, guárdatela para ti, hayas o no hayas decidido donar el riñón. No tienes por qué andarla ahí.
1: Haya sido como haya sido.
0: Ándale.
1: Bueno, amiguitos.
0: Ay, tú.
1: Esta fue la nota con la iguanota el día de hoy. La información que...
5: No sirve para nada.
6: Celular, internet.
1: Ya regresamos. Está interesante.
0: Qué fuerte.
1: ¿No?
0: Pero usted

0: buenas tardes con el patrón. ¡Hoy lunes! ¡Arrancamos con todo! Oye, fin de semana guapachoso.
1: Después del fin de semana que uno viene de bien guapachoso y viene aquí a la realidad. No digo a la triste realidad porque no tiene que ser triste.
2: No.
1: El trabajo no. Es bendición.
2: Claro, yo soy muy feliz en el trabajo, la verdad. Me gusta mucho este trabajo. Me gusta mucho la parte del trabajo, especialmente cuando me toca molestar, tío.
1: ¡Ah, qué la canción! Oiga, ustedes seguramente conocen a personas que de pronto, pues, usan mucho la palabra humildad y mucha gente no la usa nada más porque sí. Uh-huh. Y hay muchas personas que lo que menos tienen es humildad.
2: Hey.
1: Porque son personas que después de conseguir, ¿cómo lo puedo explicar? ¿Cómo lo puedo entender? Es como decir que hay personas que con cualquier triunfo pues, creen que ya están sobre las demás personas.
2: Ok, ¿y soberbia?
1: Sí, es la soberbia, puede ser, o sea, o personas que cualquier cosa que logran así por más pequeña que sean, se creen muy, muy. Por ejemplo, en el trabajo, alguien que llega y que le dan un puesto más alto que el tuyo, sienten que ya no andan tentando el suelo, güey. Se suben a un ladrillo y se marean.
2: ¿Sabes qué? Yo he escuchado que cuando las personas reciben un ascenso o reciben cierto tipo de poder, es cuando muestran realmente quiénes son.
1: ¿Quiénes son? Exactamente. Sí. O cuando les está yendo bien, muchas veces hay personas que, bueno, pues si yo le contara a tantas personas que me he topado con las que he convivido.
2: Que te han humillado, que te han hecho de menos.
1: Y muchas veces antes de, o sea, es decir, hay personas que se me han acercado a mí y yo las atiendo igual, güey, que cuando yo ocupé una ayuda o ocupé que me echaran la mano o que me dieran una recomendación, me mandaron al, ya sabes para dónde, me mandaron para el rifle. Pero ahora se me han acercado a mí. Ahora
2: me consta.
1: Y tú has visto. Sí, sí. Pero, sí. ¿Y qué hago yo? Yo
2: no, igual, como si nada.
1: Como si nada. Vamos. ¿Por qué? Porque no sé, siempre ha sido así.
2: No, y ¿sabes qué? Lo hablábamos fuera del aire, patrón. Hay que ser siempre agradecidos con lo que tenemos. Hay que ser siempre buena gente con los demás. Porque la vida da tantas vueltas, patrón.
1: No sabes cuándo.
2: El día de mañana no sabes a quién vas a necesitar que te ayude. Porque somos seres humanos. Yo sé que mucha gente dice, yo no necesito que nadie me ayude. Yo solo puedo. Pero no. Vivimos en una sociedad, somos seres humanos que necesitamos de los demás en algún punto de nuestra vida.
1: No hace
2: y
1: mucho.
2: No, Dios no quiera y te vaya a tocar pedirle una manita a la persona que trataste mal, sácate.
1: Sí, suele suceder. No hace mucho escuché una historia así rapidita, la voy a contar antes de irnos, porque ahorita más adelante traigo la fábula del día de hoy. ¿Okay?
2: Okay.
1: Big Papi, ¿sí sabes quién es Big Papi? David Ortiz, un beisbolista dominicano muy famoso, el 34 de los Red Sox.
2: Ok.
1: La gente que le gusta el béisbol seguramente va a saber quién es. Contó una vez, dice que él se hizo amigo del CEO de Windows.
2: Ah, ok. De Windows.
1: Okay. Y el vato dice que todos los días salía, el vato estaba soltero, no tenía esposa, no tenía hijos, estaba soltero el vato. Y todos los días pasaba y le regalaba comida a una persona que vivía cerca de su casa, porque él se iba caminando al trabajo, ¿okay? Le regalaba comida y así. Y un día, el vato ese, el CEO, le dio un infarto, güey, en la calle, güey.
2: ¿Qué?
1: Le dio un infarto en la calle. ¿Quién crees que llamó a la ambulancia?
2: El vato
1: los homeless, los que estaban
2: recibía
1: ahí.
2: La comida.
1: Exactamente, fue los que llamaron a la ambulancia, agarraron su teléfono y marcaron de emergencia. Y dice el paramédico que si 15 minutos se hubieran tardado, el vato no la hubiera librado.
2: Palos.
1: Por eso no sabes quién te va a ayudar. O sea, el vato le daba comida a los homeless ahí y fueron los que le salvaron la vida a este vato. Sí. Pero bueno, vamos a hablar ahorita más al rato de eso. Aquí buenas tardes con el patrón. Hay que, si te quieres que traten bien, trata bien a las personas. Claro. Ya te regresamos. Tengo una historia el día de hoy, una fábula perro. No le cambien. Ya regresamos.
0: ¡Dale,

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1: Oye, sí. El día de hoy quería contarle, pues, una nueva historia. Hoy se llama, hoy es la historia del león, el mosquito y la araña. Que nos va a dejar una enseñanza el día de hoy.
2: El mosquito y la araña.
1: Es correcto, okay, compañera. ¿Lista?
2: Listísima.
1: Pues bueno, plebada, pónganse cómodos porque hoy les traigo la historia donde vamos a aprender de que no hay enemigo demasiado pequeño ni ego demasiado grande. ¿Ok?
2: Ok.
1: Resulta que el león, el rey de la selva, pues un día estaba ya cansado. Fue y se echó una siestecita debajo de un árbol. Cuando él de pronto, en ese árbol, empezó a molestar un mosquito. Mm-hmm. Se le acercó y el mosquito empezó a darle vueltas alrededor de la cabeza. El león, con su poder, abrió un ojo nada más. Y a ver el mosquito, sí. El león le dijo: lárgate de aquí antes de que te convierta en polvo de una sola garra, le dijo. Era el león el rey de la selva.
2: Claro.
1: Pero el mosquito, que aparentemente había desayunado valentía, había desayunado gallo, con una buena dosis de orgullo, respondió: tú a mí
2: me la
1: Pérez Prado, le dijo. No te tengo miedo, le dijo. Serás muy el rey de la selva, pero tus garras no sirven de nada contra alguien tan pequeño como yo.
2: Así,
1: le dijo el león. Y comenzó el agarrón, güey. Se empezaron a pelear el león y el mosquito. A todo lo que da. Y se puso buena la pelea. Después de un rato, después de que se pelearan el león y el mosquito, ¡zas! El león tira las garrazos y el mosquito, pues, se le escabullía, pues no lo podía atrapar, sí, claro. El león. Literalmente, el león se hizo daño solo, güey. O sea, de tanto manotazo, el león se empezó a lastimar solo. Y el león quedó exhausto, tendido, güey.
2: Claro.
1: Y finalmente, el mosquito salió volando orgullosísimo. Dijo: derroté al rey de la selva, yo, el mosquito. Y empezó a festejar para que se enterara todo el mundo. Pero iba tan emocionado, gritando a los cuatro vientos que él, tan pequeño, había derrotado al rey de la selva, que no vio lo que tenía enfrente, güey. Y ¡pum! Se estrelló contra una telaraña, güey.
2: ¡Palos!
1: Y ahí quedó atrapado. El mosquito comenzó a lamentarse. Empezó a decir: ¡qué desgracia! Vencí al poderoso león y hoy voy a terminar siendo la cena de una araña. Y aquí viene lo bueno, plebada. Porque el mosquito, sí, ese mosquito que había derrotado a león, había ganado una batalla, pero perdió perspectiva. Y esa es la verdadera enseñanza. Porque la vida está llena de personas que, después de conseguir una pequeña victoria, comienzan ellos a sentirse invencibles. Pero se les olvida que siempre habrá algo que todavía no conocen, a alguien de quien aprender y circunstancias que pueden cambiarlo todo.
2: Totalmente.
1: Que lo pueden cambiar todo en la vida. La vida está llena de personas que, después de conseguir una pequeña victoria, así reaccionan. Porque la humildad no significa pensar que somos menos. Significa recordar que, por grande que sea nuestra victoria, seguimos siendo vulnerables. Uh-huh. Porque uno puede derrotar a un gran león y terminar atrapado por una pequeña araña. Así que, plebada, disfruten sus triunfos, ¿sí? Disfrútenlos. Presuman poquito si quieren, está bien. Pero tampoco vamos a ser soberbios. Nunca permitan que una victoria les haga creer que ya lo pueden todo y que son invencibles. Porque en esta vida, el verdadero campeón no es el que nunca cae, sino el que nunca se olvida que puede caer.

0: calentamos el viento. Regresamos mañana, que será martes. Gracias por habernos acompañado. 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
1: El show número 2 de la radio plebada. Ya nos vamos, nos largamos, nos sentamos el viento. Y por supuesto, como dijo Don Bosenov, claro que estamos de regreso mañana. Gracias a la gente que nos estuvo sintonizando el día de hoy. Hoy día del locutor en México. Si nos quiere mandar un sell, un cash app, como quiera, lo recibimos. Ay, como quiera, dijo.
2: Ay, bien humilde tú. ¿De qué estábamos hablando, ya esa sé, raza? Hay que ser humilde.
1: ¿Se gustó la historia el día de hoy?
2: Sí, a mí no me gustó, a mí me encantó. Para mí tú eres el nuevo Mariano.
1: No, que no, tampoco no te puedes de lanza. ¿Qué? Ni que. Yo nomás. Aquí le hago algo.
2: Tengo miedo por el genio Lucas también.
1: No, es mi compa el genio Lucas.
2: No, yo sé, por eso.
1: Un señor muy a todo dar, un señor muy, muy respetuoso. Nosotros aquí a veces bromeamos y todo el rollo, pero muy, muy, muy a todo dar. Un genio Lucas, a todo dar el señor.
2: ¿Le quieres quitar las historias? No.
1: Y bueno, para jugar fútbol, güey. El otro día fuimos a un partido.
2: ¿Él sí juega?
1: Ahí te va.
2: Porque porteriar, no sé.
1: ¿Qué pasó, compañera? Es que siempre dicen que porteriar no es jugar. No, jugar de portero dicen que no es. Yo soy portero de fútbol, pues me gusta mucho el fútbol.
2: Yo sé que también es jugar, solo te estoy molestando.
1: Y portereo. Y el otro día fuimos a un partido de fútbol, de fútbol así, pues. Fútbol rápido, tampoco, no, ya no.
2: Donde andar en cancha grande. Ya. Toda la crema y nata de la locutoriada del país.
1: ¿Qué puro bandido de la radio ahí. Estábamos ahí un montón ahí de puro bandido de la radio. Y entre ellos el genio Lucas. Uh-huh. Y pues me sorprendió el señor, juega bien. O sea, y el paso de edad y todo, ¿no? Remanga machín y aguanta los partidos y
2: ¿cuántos
1: todo?
2: ¿Cuántos goles te metió?
1: Le tapé un penal, güey. Y de espalda. Neta, fue un penal. Okay. Hay videos ahí.
2: Okay.
1: Fíjate que el ya ves que el Erasmo dice que juega machín fútbol y todo el rollo.
2: Sí, sí, sí.
1: Sí, juega más o menos. No me pudo meter gol, perrillo, pero. Pero lo que es.
2: Ya me imagino al rato la gente escribiéndole al Erasmo. Ay, el patrón dijo esto de ti.
1: Vayan y pónganle ahí en sus redes sociales. El patrón. No le pudiste meter gol al patrón. Sí. Para que sepan nomás. Y al genio Lucas, pongan el patrón te tapó un penal de espaldas, iba. Que vean, nomás para que sepan dónde vive el Encho. Nomás para que sepan. Pero bueno, plebada, cuídense mucho, regresamos mañana. Abríguese bien con este calorón. Está haciendo un friazo, pero con este calorón ni se siente. ¡Ánimo, chavalos! ¡Feliz lunes, inicio de semana!
2: ¡Algo por el estilo!
1: ¡Que le vaya muy bien! ¡Adiós!
3: ¡Adiós!
1: ¡Ah, pero escuchen el podcast, que no se les olvide!
2: ¡Buenas tardes con el patrón!
1: En todas las plataformas digitales. También sigan en mis redes, @elpatronalaire.
2: Y @steph.castellanos.
1: Ahora sí. Adiós.
2: Adiós.

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1: Si tanto lo amas, regrésate a México. Declaraciones del vicepresidente de los Estados Unidos, J.D. Vance, no son una frase de desprecio. Es un asunto de pertenencia. Vance toma un símbolo nacional con origen, familia, memoria, cultura, y lo convierte en una contraseña política. México, inmigración, demócratas, no perteneces del todo. Si una persona vive en los Estados Unidos, trabaja, paga impuestos, cría a sus hijos, participa en la sociedad, y aún así una bandera mexicana provoca la respuesta de «regrésate a México», significa que tu identidad puede usarse como prueba de que no eres completamente estadounidense. Estados Unidos siempre ha tenido una relación tensa con la inmigración. Es especialmente dura y se está consolidando contra mexicanos y mexicoamericanos. Si eres mexicano, nunca eres lo suficientemente estadounidense. Si ondeas la bandera de México, sospechan de tu lealtad. Si hablas español, sospechan de tu integración. Si defiendes a los inmigrantes, sospechan de tu patriotismo. La derecha estadounidense dice que quiere integración, pero integración no significa borrar el pasado, no significa abandonar el idioma de tus padres, no significa esconder la bandera del país de origen, no significa dejar de sentir orgullo por de dónde vienes. Integrarse significa participar plenamente en el país donde vives, y se puede hacer sin amputarse culturalmente.
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Bienvenidos a Cita con el Amor. Bienvenidos a este viaje romántico que nos transporta al pasado, porque es precisamente la música que marca ciertas etapas y momentos significantes en nuestras vidas. Y en muchas ocasiones, lo que no podemos expresar con flores o una tarjeta, lo dicen una infinidad de temas que despiertan sentimientos. Nuestro propósito es acercarte a tu ser amado que vive en esta misma ciudad o a través de la distancia, con todo el poder de la música más romántica de todos los tiempos. Recordándote que el amor es una parte esencial de nuestro trayecto por este mundo. Por eso, ama, ama sin medida, sin límite, sin complejos, sin coraje, sin consejos, sin duda, sin precio, sin cura, sin nada. No tengas miedo de amar, porque de todas maneras, verterás lágrimas con amor o sin él.

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todo tiene sentido. La vida no se equivoca, aunque a veces duela. Cada paso, cada silencio y cada espera forman parte de un propósito mayor. Nada ocurre al azar. Incluso lo que parece pérdida también es una enseñanza. Lo que hoy no comprendes, mañana será respuesta. A veces la vida te detiene para mostrarte otro camino. Te vacía para llenarte de nuevo y te quita algo para devolverte algo mejor. No se trata de entender, sino de confiar en ese plan invisible que guía tus días. Todo tiene sentido, incluso cuando el alma no lo ve, porque la vida siempre actúa en silencio, con amor, con calma y a tu favor.

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Gracias por continuar con Cita con el Amor. Nuestro objetivo es llevarte siempre la música más romántica de todos los tiempos. 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Con el gusto de siempre te saluda Gilberto González. Cuando una relación termina, cada uno toma su propio camino. Lograr una buena separación es indispensable. Para esto se requiere que cada miembro de la pareja diga al otro: yo te amé mucho. Lo que te regalé te lo di con gusto. Tú también me has dado mucho y eso lo honro. Por lo que no funcionó entre nosotros, yo asumo mi parte de la responsabilidad y a ti te dejo la tuya. Y ahora te dejo en paz. Decir estas palabras nos permite soltar de manera armoniosa esa relación que no prosperó y nos permite avanzar ligeramente al encuentro de una nueva relación.

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0: No, óigame, en este ya martes 15 de septiembre. Muy buenos días, racilla arriba, arriba, arriba, arriba, arriba, arriba, arriba, arriba. Ese ánimo. El día de hoy amanecimos más mexicanos que el mismísimo nopal, más bravos que el chile y con un orgullo que no nos cabe en el pecho. Pero antes de que me vaya como chiquilín en tobogán, ya no voy a decir gordo, gorda en tobogán, quiero dar la bienvenida aquí a mi amiga, a mi compañera, a mi media naranja. Ella es mi costilla, ella es la tóxica mayor. Yuli Jaramillo, buenos días, ¿cómo estás,
1: buenos
0: Yuli?
1: Buenos días, chiquilín, buenos días, familia El Cotorro de la Mañana, con un tremendo resfriado, pero aquí andamos al millón porque había que celebrar el 15 de septiembre previo a la independencia de México.
0: Así que súbala a la radio porque prepárense un cafecito, prepárense unos chilaquiles, unos ricos, un rico pozole, Yuli, unas carnitas, o lo que tengan a la mano, o lo que tengan pensado para celebrar nuestra independencia de México. El día de hoy damos el grito, Yuli, damos el grito de Dolores, donde se inicia las festividades de nuestra independencia en México. Y como les comentaba hace rato, nos sentimos más orgullosos de ser mexicanos en un día como hoy, Yuli.
1: Así es, corazones de melón, el día de hoy vamos a dar el grito aquí, que se escuche hasta México, chiquilín.
0: Así es, que se escuche ese ¡Viva México, tarazos! Yuli, ¿por qué vienes tan brava?
1: Dije yo, ¡viva México, carajos! Así
0: yo dije,
1: que...
0: yo escuché la otra palabra, pero bueno, familia, el día de hoy queremos que tú nos acompañes, amigo, que nos escuches en el norte de California, Oregón, en el estado de Washington, porque traemos un show especial. Sí, el día de hoy ya tenemos aquí, dice Yuli, que parece mercado, pero es mi papel picado, donde dice ¡viva México! Ahorita vamos a subir un video para que ustedes vean cómo ya la cabina del Cotorreo de la Mañana está ahora sí que
1: con el espíritu mexicano, chiquilín, como debe de ser.
0: Orgullosamente mexicanos somos y por supuesto queremos enviarles un mega, mega show. ¿Qué es lo que se viene más adelante, Yuli?
1: Quédense con nosotros porque tenemos las celebraciones de un día como hoy. No puede faltar la grilla con José Tono Castro. Por supuesto que te mantienes bien informado con las chiquinotas del Chiquilín en la Torre y mucho menos puede faltar el mentalista Marcos, los mitotes del Chiquilín, la parodia con Gastón Mascareñas, viene la güerita con información de los deportes, el qué poca, y no puede faltar el segmento del cassette.
0: Así es, música del recuerdo, donde el día de hoy vamos a extraer una canción, Yuli, que yo sé que a muchos les va a inflar el pecho y se van a sentir bien orgullosos de ser mexicanos. Así que manténganlo donde lo tienen, porque también venimos con la regaladera de boletos e información que queremos compartir con ustedes. Así que, chavalones, sin más preámbulos, ¿qué tal, Yuli? Sí, me ayudas a dar el famoso grito de guerra para iniciar. ¿Sí te gusta la idea?
1: Claro, okay. Que sí, chiquilín.
0: ¡Iniciamos! ¡Y viva México, carajo!

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0: Después de haber escuchado, familia, esta hermosísima canción México en la piel con Luis Miguel. ¡Ay, casa, se te enchina el cuero o el cuero se te enchina! Yo sé que a muchos sí se les enchinó otra cosa, ¿verdad? Pero bueno, la verdad es que...
1: Este la tipo piel, de... chiquilín, se te enchinó la piel.
0: Ah, ¿es eso? Yo pensaba sí. Que era el cuero, se te enchinaba. Pero bueno, es lo mismo, chavalones, bandita, clica. Gracias por acompañarnos en esta mañanita espectacular, martes 15 de septiembre. Y en este peor show mañanero traemos ahora sí que un programa especial, porque estamos ahora sí que en vísperas de nuestra independencia de México. El día de hoy yo te hago la invitación para que tú te comuniques con nosotros a través del WhatsAppazo, la línea directa aquí a cabina, mensaje de texto, mensaje de audio, y coméntanos y cuéntanos cuál es ese el número al cual nuestra gente se puede comunicar, Julia.
1: Comuníquense con nosotros al 503-915-8845, 503-915-8845.
0: Envíame el saludo para quien se lo quieres enviar. Cuéntame, platícame qué es lo que vas a hacer el día de hoy por la noche. ¿Qué planes hay? ¿Van a ver el grito por televisión, Julie, que se avientan un programa especial?
1: Usualmente, chiquilín.
0: Y la verdad es que sí nos transportan, ¿verdad? Aquellos años cuando uno estaba en México y celebraba las fiestas patrias allá en nuestro México lindo y querido, que la verdad, ¡ay, que como México!
1: No hay dos.
0: No hay dos, la neta. Y queremos saber qué es lo que vas a hacer. Tú platícamelo, cuéntamelo a través del WhatsAppazo, Yuli. Ay, es que la cocina mexicana es tan rica y tan amplia que yo creo que nos aventaríamos un show y medio y no acabaríamos de decir todas las comidas típicas que se preparan en las vísperas del 15 de septiembre, Julia.
1: Chiquilín, sobre todo aquí en el estado de Washington, que ya está así fresquecito por las tardes, me imagino que un pozolito hoy en la noche no caería nada mal.
0: Julie, no me estés antojando, que es muy temprano, y recuerda que estoy a dieta, tengo que bajar 10 libras de aquí a lo que es Navidad para poder entrar yo al traje para poder asistir a nuestra posada del chiquilín, Julie, y si no cumplo con esa meta, Julie, voy a tener que
1: mira,
0: gastar
1: pues ya desde
0: no
1: ahorita,
0: tengo.
1: Chiquilín, lamento decirte lo que empieza el despapá y el desorden con las comidas, porque ya después, no hombre, puras festividades.
0: Puras festejaciones y puras tragaderas, dicen en mi rancho, y por supuesto también queremos que tú te comuniques con nosotros a través de nuestras redes sociales, queremos que tú seas parte de la clica del chiquilín, queremos que tú le des like y compartas nuestros posts y por supuesto tengas la oportunidad de ganarte boletos para los diferentes eventos que se aproximan. ¿Cuáles son nuestras redes sociales, Yuli?
1: Búscanos como el Chiquilín y su clica. Si estamos en Instagram, Facebook, TikTok, Snapchat, búscanos así, el Chiquilín y su clica.
0: Recuerda que Chiquilín con Q de queso y clica con K de kilo. Ya andamos ahora sí haciendo el ridículo hasta en el Snapchat, que yo la verdad no le entiendo a esa red social, pero ahí yo subo yo las cosas que luego me dice el ingeniero, pero ahí andamos. Sígueme y yo te seguiré. Recuerda, chavalones, que el día de hoy, 15 de septiembre, aquí en este peor show mañanero, traemos ahora sí que un tema espectacular. Y, Julie, el día de hoy yo quiero hacer una pregunta al público, Julie.
1: ¿A cuál sería esa pregunta?
0: Sería, ¿qué es lo que te hace sentir más orgulloso de ser mexicano? El día de hoy yo creo que todos nos sentimos ahora sí que orgullosos de ser de México o de Centroamérica o de esos países de Latinoamérica que están celebrando también su independencia.

0: tendencia, pero la neta, el día de hoy, todos los que somos de México, todos los que tenemos descendencia de México, nos sentimos así como bien así como cuando gana el América con el pecho bien inflado, Julie.
1: A mí me encanta esa pregunta, Chiquilín, ¿qué es lo que te hace ser orgulloso ser mexicano, verdad?
0: Así es, y por ejemplo, a muchos será que el tequila, serán los tacos, el mariachi o la selección mexicana, Julie, que a muchos nos hace sentir orgullosos.
1: Deja tú eso, Chiquilín. Yo creo que el sentirse orgulloso es como aquellas personas que le van a mis queridas Chivas del Guadalajara.
0: Que la canción, te digo que tú tienes que echar en cara todo, no te digo. Vámonos, mejor una pequeña pausa. Y tú que nos estás escuchando, contéstame, platícame, cuéntame, coméntame qué es lo que te hace sentir más orgulloso de ser mexicano. 503-915-8845. 503 915-8845. Vamos a una pequeña pausa y regresamos aquí a este Peor Show Mañanero.
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0: Pausa y regresamos.

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0: Escuchamos la canción de la banda El Recodo, Cama de Piedra, aquí a través de la Z, donde suena puros trancamadrazos, chavalones, bandita, clica. En este 15 de septiembre me da muchísimo gusto acompañarlos donde quiera que nos sintonicen, allá en el norte de California, Oregon y en el estado de Washington. Gracias, gracias por acompañarnos en esta espectacular mañana. Transmitimos en vivo y a todo color, Juli, el día de hoy desde Seattle, Washington, de estudios centrales de aquí, de Bustos Media, donde la verdad nos da muchísimo gusto estar en este peor show mañanero compartiendo esta mañana de un día tan particular para nosotros los mexicanos, el 15 de septiembre.
1: Especialmente el día de hoy, Chiquilín, ya preparándonos para hoy en la noche dar el grito, mirarlo por televisión, qué es lo que vamos a cenar, pasarlo con la familia y transmitirle nuestras raíces mexicanas.
0: Oye, a nuestros hijos, que es muy importante, sí. Porque por eso luego los andan criticando así como a la Yarisa y les dicen los no sabo kids, porque Juli, no, tienen la cara así, no quiero ofenderlos, ¿verdad? Porque tienen la cara así de un indígena autóctono de México, o sea, orgullosos de sus raíces deberían de sentirse,
1: y
0: dicen.
1: Y luego.
0: Mi no speak Spanish, mi no sabo, dice.
1: Yo no explico español.
0: Y luego dicen que los chicken nuggets son más ricos que la comida mexicana. No, no, no inventen. Pónganse serio. Pero bueno, chavalones, bandita, clica. Hace rato lanzamos pregunta. ¿Qué es lo que te hace sentir más orgulloso de ser mexicano? Y ya nuestra gente se está comunicando a través del WhatsAppazo 503-915-8845. ¿Qué es lo que dice nuestra gente, Julie?
1: Sí, Chiquilín, tenemos un mensaje de la señora Irene que se reporta de la ciudad de Everett. Dice, hola, Chiquilín, qué buena pregunta tienen. Dice, lo que a mí me hace sentir mexicana es la comida, sobre todo esas tortillitas que hacía su mamá, Chiquilín, en el comal de barro, dice.
0: Ándale, o sea, todo un orgullo para ella ser mexicana por la comida que tenemos. Y es que sí, la verdad, Julie, ¿quién no se va a sentir orgulloso de ser mexicano? Ya que la comida mexicana está catalogada como patrimonio cultural de la humanidad. Muchos han salido para el mundo pues de México, Juli, y la comida mexicana en cualquier parte del mundo la comen, Juli.
1: A cualquier país que vayas, Chiquilín, siempre has de encontrar un restaurante mexicano y sobre todo los taquitos no pueden faltar.
0: Así es, Juli, por acá también tenemos otra respuesta, dice Chiquilín, nuestro buen amigo Martín, que nos escucha ya en el área de Portland, dice Chiquilín, nuestras tradiciones es lo que me hace sentir más orgulloso de ser mexicano, porque la cultura mexicana no, como la cultura mexicana no hay dos, dice, y él está orgulloso de nuestras tradiciones. Además de que también por acá nuestra amiga María Elena, que se reporta de Yakima, dice, Chiquilín, pues no puede ser más que nuestra música, el mariachi y la música del regional mexicano se escucha en cualquier parte del mundo.
1: ¿Sí? Oye, tenemos un mensaje acá del señor Rafael, dice, hola, Chiquilín y Suplica, los estoy escuchando, dice, pues a mí lo que me hace ser más mexicano es pues el tequila. No puede faltar.
0: Ah, pues sí, pero Julia, aquí no el tequila lo hace sentirse más mexicano. Pero oye, por acá me está comentando nuestro buen amigo la Panterita de Michoacán y dice, Chiquilín, yo me siento orgulloso de ser mexicano por nuestra manera de trabajar, porque le entramos a todo y a nunca todo. Nos echamos para atrás. Y sí, es cierto, Julia, la verdad yo lo he comprobado que nuestra raza mexicana e hispana tiene una manera tan peculiar de trabajar que se tiran a matar, Julie.
1: Ahora sí que los mexicanos aportamos mucho para sacar este país adelante, Chiquilín. La mano de obra mexicana es incomparable.
0: Aunque ya sabes que la actual administración no nos quiere aquí, ¿verdad? Pero pues bueno, esa es salida de otro costal. Sí. Aquí estamos y no nos vamos, hay que decirle. Vamos a una pequeña pausa y regresamos aquí en el Cotorreo de la Mañana.

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1: Si tanto lo amas, regrésate a México. Declaraciones del vicepresidente de los Estados Unidos, J.D. Vance, no son una frase de desprecio. Es un asunto de pertenencia. Vance toma un símbolo nacional con origen, familia, memoria, cultura, y lo convierte en una contraseña política. México, inmigración, demócratas, no perteneces del todo. Si una persona vive en los Estados Unidos, trabaja, paga impuestos, cría a sus hijos, participa en la sociedad, y aún así una bandera mexicana provoca la respuesta de «regrésate a México», significa que tu identidad puede usarse como prueba de que no eres completamente estadounidense. Estados Unidos siempre ha tenido una relación tensa con la inmigración. Es especialmente dura y se está consolidando contra mexicanos y mexicoamericanos. Si eres mexicano, nunca eres lo suficientemente estadounidense. Si ondeas la bandera de México, sospechan de tu lealtad. Si hablas español, sospechan de tu integración. Si defiendes a los inmigrantes, sospechan de tu patriotismo. La derecha estadounidense dice que quiere integración, pero integración no significa borrar el pasado, no significa abandonar el idioma de tus padres, no significa esconder la bandera del país de origen, no significa dejar de sentir orgullo por de dónde vienes. Integrarse significa participar plenamente en el país donde vives, y se puede hacer sin amputarse culturalmente.
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1: Y es que la neta, el día de hoy, chavalones, martes 15 de septiembre, se siente, óigame, nuestro México en nuestra piel. Así es, todos los que somos mexicanos nos sentimos orgullosos de nuestras raíces, nos sentimos más mexicanos que nunca y, por supuesto, el día de hoy y mañana, olvídense, la neta, si usted lo va a celebrar en casita, celébrelo ahora sí que sanamente. Recuerden que nada con exceso, todo con medida, porque pues desafortunadamente para nosotros aquí en la Unión Americana es como si fuera un día común y corriente, pero nosotros los mexicanos le ponemos la fiesta y la algarabía. ¿Qué es lo que va a hacer usted el día de hoy? ¿Ya tiene su plan? ¿Se va a juntar con su comadre, con su compadre? ¿Van a ver el grito por televisión? Óigame, que por supuesto también en varias ciudades importantes de la Unión Americana se acostumbra a dar el famoso grito de Dolores para celebrar el inicio de una conmemoración más de nuestra independencia de México, la neta. Y es que mira nomás, hasta la piel se me pone chinita, ingeniero. No, te estás pasando, nada más hace falta el tequilita para estar bien en ambiente, pero bueno, como estamos trabajando y es muy temprano, pues hay que seguirle con esto que es, ahora sí que la tatacha, andar, hable y habla, que el día de ayer recibí muchos, comentarios y felicitaciones. Mil gracias a toda esa gente que se tomó su tiempo para felicitarnos. El día de hoy, 15 de septiembre, familia, estamos en el día número 258 de este año 2026, o sea, es el 258º día de este año, y solamente nos quedan 107 días para finalizar este 2026, chavalones. El día de hoy, 15 de septiembre, estamos celebrando el Día Internacional de la Democracia. También celebramos el Día del Greenpeace, o sea, es un día donde pues muchos que son ahora sí que ecologistas pues celebran el día con el famoso Greenpeace, el Día Internacional también del Punto, una celebración internacional dedicada a la creatividad, óigame, y darle el valor y la colaboración requerida que tiene el famoso punto en nuestra escritura. Aunque muchos no lo brincamos, muchos ni lo ponemos, muchos ni lo usamos. Y pues bueno, también celebramos el Día Internacional del Pelo Afro, así como lo escuchaste, óyeme. Que por cierto, es muy bonito, muchos de así como que no les gusta, ¿verdad? El pelo todo chinito, pero pues es el Día del Pelo Afro, lo celebramos el día de hoy. También nuestros hermanos de Guatemala, El Salvador, Honduras, Nicaragua, Costa Rica, están celebrando su independencia el día de hoy. Una independencia que fue lograda en el año 1821 en la ciudad de Guatemala, mediante muchas provincias de la antigua capital de Guatemala se proclamaron su independencia de España, fecha que se celebra en todas esas 5 naciones centroamericanas. Pero eso no es todo, porque aquí en Estados Unidos inició el comienzo del mes nacional a la herencia hispana, así es, celebración que se extiende del 15 de septiembre al 15 de octubre y se reconoce, óigame, la historia, la cultura y la contribución de la población de la comunidad hispano-latina aquí en Estados Unidos. Se originó en el año de 1968 con una semana y después, óigame, se ha ahora sí que incrementado hasta un mes completito. El día de hoy también celebramos el día, ahora sí que, nacional de la hamburguesa con doble queso. Sí, usted vaya y también avientes una hamburger, ¿por qué no? Por ser el día de la hamburguesa con doble queso. También es el Día Nacional del Aprendizaje en Línea, todos aquellos que estudiamos alguna vez a través de nuestra computadora o tomamos algún curso en línea, celebramos eso el día de hoy. En México conmemoramos, óigame, el famoso grito de Dolores. La noche del 15 de septiembre se realiza el tradicional grito de México ahí en el Zócalo por el actual presidente que esté en turno, y es considerado, óigame, el inicio de la guerra de independencia de nuestro México lindo y querido. Pero si tú llevas alguno de estos nombres, estás celebrando tu santo, estás celebrando tu onomástico, te llamas Milagros, te llamas Dolores, te llamas también Valeriano, te llamas Alpino Alcardo, te llamas también Catalina Camilo, el día de hoy es el día de tu santo. Y si tú estás cumpliendo años, pues no sé si mandarte las mañanitas o el himno nacional, porque sí, sí, ahora sí. Estábamos dándole carrilla a la gente, ¿verdad?, que en el mes de septiembre, pero si tú naciste el 15 o el 16, pues te mandamos una felicitación de parte de todos los que conformamos esta gran familia del Cotorreo de la Mañana. Vamos a una pequeña pausa y regresamos aquí en el Cotorreo.

0: con estas canciones, con este grito, Juli, me dan ganas de irme por mi compita Don July y una Kawasaki que esté como pata de albañil.
1: No, no, no, chiquilín, deberías de decir trágame tierra y escúpeme en Puebla.
0: Allá en México, en Puebla, en el pleno zócalo de la Ciudad de México o de Pueblita la Bella, con una, con mi compita Don Julio y nombre Juli, nos las pasaríamos espectacular.
1: Ay, ay, imagínate, chiquilín, ya se te cuecen las habas, ¿verdad? Por sí, estar ahí
0: la,
1: en México.
0: La verdad es que ay, sí, amigos del norte de California, Oregon y el estado de Washington, gracias por acompañarnos en este martes 15 de septiembre. Óigame, estamos con un show particular, estamos celebrando ahora sí que la víspera del grito de independencia, Juli, donde todos los mexicanos pues vamos a celebrar ahora sí que nuestras fiestas patrias desde hoy, mañana y lo que el resta de fin de semana, Julián.
1: Vamos a celebrar, chiquilín, pero sobre todo hoy en la noche el grito, lo vamos a ver por televisión, algunos quizás en casita comiendo con la familia, comiendo rico esas enchiladas verdes, rojas, ¿qué es lo que van a cocinar el día de hoy?
0: Así es. Oye, Juli, hemos lanzado varias preguntas y ahorita pues ahora sí que tenemos nuestros sentimientos a flor de piel y me estaba preguntando un radioescucha aquí al aire, chiquilín, ¿qué es lo que tú extrañas más de México? Porque muchas veces vivimos lejos de nuestra tierra y yo quiero hacerles esa pregunta también a ustedes. ¿Qué es lo que más extrañan de México? Coméntamelo a través del WhatsAppazo 503-915-8845. En esta hora de las 7 de la mañana, ¿qué es lo que se viene también más adelante, Juli?
1: No se nos despeguen porque en esta hora tenemos las chiquinotas con el chiquinín en la torre donde tú te mantienes bien informado. Además que en esta hora viene el mentalista Marcos.
0: Así que mantero de lo tienes porque yo sé que te va a gustar, te va a encantar. Vamos a una pequeña pausa y regresamos aquí
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0: Así es, irá.

0: En este martes cabalístico, chavalones, bandita, clica, ya 15 de septiembre, me da muchísimo gusto acompañarlos. 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Buenos días, bienvenido Marcos, ¿cómo estamos?
1: En este martes cabalístico te digo muy pero muy buenos días, chiquilín. 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No todos los amarres son de amor verdadero. 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Vemos mujeres llorando lágrimas de sangre porque entregaron su corazón, su mente y su cuerpo a un hombre que nunca las valoró, las respetó y que siempre les fue infiel. Y ellas dándolo todo por una relación donde pensaron que por fin habían encontrado el amor de sus vidas. 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
0: Tú ya escuchaste cuál es el número al cual tú te debes de comunicar el día de hoy, martes. 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Vámonos rápidamente con las llamaditas que ya las tenemos listas y preparadas. Mentalista Marcos, la llamada número 5 es la primera que va a tomar el día de hoy, martes, y la dejo en sus manos. Es toda suya la llamada, mentalista.
1: Vámonos entonces con la primera llamada en línea hoy, martes cabalístico. Muy buenos días, ¿con quién tengo el gusto de platicar?
2: Manuel Cárdenas.
1: Manuel, muchísimas gracias por comunicarse con los mentalistas. ¿Cuál es tu fecha de nacimiento?
2: Noviembre 4 de 1977.
1: Manuel, ¿y cuál es tu consulta?
2: Pues yo tengo un taller y la verdad siempre me ha ido muy bien. La cuestión es de que últimamente está pasando algo muy raro. La gente me pide cotizaciones, apartan fechas y uno o dos días antes me cancelan. Ya perdí como 10 trabajos grandes. Lo extraño es que luego me entero de que terminaron contratando a otro que cobra más caro que yo.
1: Bueno, Manuel, vamos a mirar a ver qué nos dicen los caracoles vírgenes. Manuel, usted ha probado con, no sé, hacer TikTok, hacer publicaciones, de pronto hacer una campaña publicitaria, repartir volantes, no sé, ha tratado de hacer algo así como para tratar de superar esta situación.
2: Sí, yo revisé precios, cambié la forma de atender a los clientes, mejoré mis anuncios y hasta mi hijo me hizo una página en internet, pero pues sigue pasando lo mismo. La gente llega muy convencida y de repente cambian de opinión sin dar una explicación.
1: Justamente le pregunté esto porque efectivamente quería ver si ya usted de otra forma, de otra manera, había tratado de salir de este salamiento en el cual usted se encuentra. ¿Y por qué se lo digo? Porque veo acá que usted tuvo un problema con alguien y ese alguien tiró tierra de panteón o cementerio, raspadura de hueso de difunto, ceniza del ombligo de un bebé recién nacido y sal fina de cocina. ¿Tuvo usted algún inconveniente con alguien?
2: Pues sí, hace unos meses despedí a un empleado porque era muy huevón y pues él se fue muy enojado.
1: Mañana mismo, cuando usted se presente, Manuel, en nuestro centro de ayuda espiritual, me va a traer 3 hojas blancas y con esas 3 hojas blancas yo le voy a mostrar el rostro de esa persona. Ahí usted me va a decir si es ese ex empleado suyo o quizás es alguien que todavía esté allí muy cerca a usted. Mejor dicho, lo voy a dejar en línea privada con el mentalista Andrés y con el mentalista Omar. ¿Le parece bien?
2: Está bien, aquí me quedo, gracias.
1: Perfecto, Manuel. Dios me lo bendiga. ¿Y tú qué estás esperando? 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
0: 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Vamos a una pequeña pausa musical y regresamos en breves minutos aquí en el cotorreo de la mañana. Por supuesto, ahorita el mentalista Marcos va a estar tomando llamadas fuera del aire.
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0: Y ya estamos de regreso nuevamente en este martes espectacular. Ya, familia, chavalones, bandita, clica. Ya, 15 de septiembre. Un gusto que tú me estés acompañando. Quiero mandar el saludote muy especial para la gente de Norte California, Oregon y el estado de Washington. Para todos aquellos que ya se atrevieron a llamar para consultar al mentalista Marcos. Así es, porque el día de hoy él podrá consultarte a través de la línea psíquica de ayuda. Porque, óigame, a veces los sueños, a veces hay energías y señales que uno no puede ahora sí que comprender ni entender. 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
1: 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Familiares que te saludan con beso en la mejilla, compañeros que te sonríen pero desean tu caída, personas que están a tu lado y lo único que buscan es verte marginado o marginada, la envidia puede convertirse en trabajo espiritual para cerrarte los caminos. El tarot y los caracoles te revelarán las intenciones ocultas de cada persona que esté a tu lado. Y también te dirán cómo debes protegerte. Por eso es tan necesario recordar que en muchas ocasiones la envidia se disfraza de familiaridad o de amistad. 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
0: Ese es el número de la línea de ayuda donde el mentalista Marcos te va a poder ayudar, te va a poder consultar y te va a poder guiar. Óigame, porque muchas veces estamos viviendo en el pasado. Sí, el pasado ya pasó.

0: Ya ocurrió, el presente lo estamos viviendo y el futuro nadie lo sabe, nadie sabe qué nos depara. 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La dejo en sus manos.
1: Chiquilín, vamos entonces con la siguiente persona en línea. Decimos muy buenos días, con quien tengo el gusto de hablar.
2: Con Silvia Ortega.
1: Silvia, muchísimas gracias por su llamado. ¿Cuál es su fecha de nacimiento?
2: 15 de septiembre de 1989.
1: Silvia, ¿y cuál es la razón de esta llamada telefónica?
2: Ay, maestro, pues desde hace como 5 meses más o menos me empezaron a salir unas ronchas por todo el cuerpo. De repente amanezco llena de manchas rojas que me pican muchísimo. Me duran unas horas y luego desaparecen como si nada hubiera pasado. Hay días que estoy perfectamente bien y otros en que me lleno toda de ronchas. Ya no sé qué hacer, la verdad.
1: Bueno, Silvia, vamos a mirar qué nos dicen los caracoles vírgenes. Veo acá, mi estimada hermana, un muñeco vudú al cual le han hecho unos tajos, unas cortadas. En esas cortadas le han colocado diversas especies, entre las cuales chile molido. Y esto lo tienen en un altar de la Santa Muerte. Ese muñeco vudú está bautizado en 7 iglesias católicas con su nombre y su fecha de nacimiento. ¿Usted ya fue al doctor?
2: Sí, me mandaron con un alergólogo. Me hicieron pruebas y análisis para ver si hay algún alimento o medicamento. Pero pues todo salió bien. Me dieron pastillas y cremas. A veces me parece que mejor unos días, pero luego las ronchas vuelven igual que antes o peor.
1: Definitivamente, como se lo dije, lo tuyo tiene que ver con un trabajo de brujería, mi querida amiga. Lo tuyo no tiene nada que ver con alergias de ninguna índole. Esto es realmente lo que a veces nosotros denominamos como un entongamiento, mi estimada hermana, en tercer grado espiritual.
2: Sí, ya sospechaba algo así. ¿Y maestro, usted me puede ayudar?
1: Claro que nosotros le podemos ayudar, porque a través de su boca, a través de sus manos, a través de su propio cuerpo, usted se va a dar cuenta y va a sentir cómo va a expulsar todo ese trabajo de brujería que le origina esos eczemas, esas ronchas. Ya mismo la dejo en línea privada con el mentalista Milo y con el mentalista Santiago. ¿Le parece bien?
2: Sí, está bien, yo espero. Muchas gracias.
1: Perfecto, Silvia. Dios me la bendiga. ¿Y tú qué estás esperando? 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
0: 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Ahorita fue consultada, guiada y orientada sobre esa rara enfermedad que tiene en su piel. ¿Tú también sufres de alguna enfermedad rara que no tiene explicación? 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Nos vamos a una pequeña pausa y regresamos aquí en el cotorreo de la mañana. Y el día de mañana por acá lo esperamos, mentalista Marcos, ya mañana miércoles 16 de septiembre. Bueno, si es que vengo también, pues, quién sabe, amenazo con tomarme el día, ¿eh? Pausa y regresamos.

0: Amiga, quiera aquí a través del cotorreo de la mañana, en esta mañana muy particular donde estamos, ahora sí que en una fiesta, en una verbena, Julie, se puede decir que hasta popular. Lo único que hace falta es la comida, y bueno, ya la comida ya la están preparando, ya está todo el rollo. Lo que hace falta, Julie, es Don July, sí, y una Kawasaki para estar celebrando.
1: Chiquilín, Julie, llámale a Don July y dile que le caiga hoy en la noche para celebrar.
0: Sí, Julie, pero que sea de 1974, ¿cuál es esa la que vale cara? Porque no, luego me dan un tequila que
1: importa,
0: se me sube la cabeza.
1: ¿Qué importa cuál sea, Chiquilín? Nada más que atarante y bueno, para que te pongas a celebrar.
0: Eso, en eso tienes muchísima razón, porque lo que más importa es estar alegre. Chavalones, bandita, clica de Norte California, algo del estado de Washington. Tenemos programa especial, sí, porque el día de hoy, 15 de septiembre, hoy por la noche se da el famoso grito de Dolores, y muchos andamos con los sentimientos a flor de piel, muchos andamos ya así medios melancólicos y tristes, porque, oye, Julie, se extraña nuestro México lindo y querido.
1: Y sobre todo en esta fecha, Chiquilín.
0: Sí, para todos los que vivimos lejos de nuestra tierra, les lancé preguntas hace rato. ¿Qué es lo que más extrañas de México? Tú te puedes comunicar a través del WhatsAppazo, que es el 503-915-8845. Dímelo, platícamelo, cuéntamelo. ¿Qué es lo que más extrañas de México y qué es lo que te transporta rápidamente hacia allá, lugar donde tú eres?
1: Tenemos un mensaje, Chiquilín, de la señora Norma, que se reporta. Dice, hola, Chiquilín y su clic. Yo lo que más extraño son las fiestas de mi pueblo, dice.
0: Ándale, oye, sí, cierto, es que qué fiesta, ¿dónde se hacen en nuestros pueblos, en nuestros ranchos? Que para qué les cuento. Acá nuestra buena amiga Lucía, que se reporta desde Seattle, dice, Chiquilín, a mí me recuerda, y lo que más extraño de México es la comida, Julie, las tortillas recién hechecitas, el caminar en el mercado el día de hoy para comprar toda la, ahora sí que los productos
1: lo que a cocinar fresquecitos, Chiquilín. Ay, no, ahí te están dando la prueba y todo. ¿Quiere probar, señora?
0: Es el único lugar donde me dicen, pásele, güerito. ¿De dónde estoy, güerito? Pero la neta, a mí sí me gustaba ir mucho al mercado con mi mamá, y además se come muy rico, la neta, ¿eh, Julín?
1: Así es, Chiquilín. Fíjate que lo que yo más extraño es caminar por la plaza, no el mercado, era la plaza, bueno, dar la vuelta, y había grupo en vivo.
0: Ah, tú
1: y
0: dices todo. Del kiosco, en la plaza del pueblo, sí, ¿no? Claro. Es muy diferente, Julie, el mercado a la plaza es muy diferente, pero sí, muchos acostumbraban a hacer eso. ¿Tú? ¿Qué es lo que más extrañas de nuestro México? ¿Tu familia? No sé, tus costumbres, la música, muchos extrañan música. Por ejemplo, en mi caso, yo casi estoy seguro que la bandita poblana ha de extrañar esas famosas cumbias sonideras de ¡Pili!
1: Fíjate que yo estoy segura que hasta muchas personas han de extrañar ese grito del ga.
0: El ga, Julie, clásico, no puede faltar en las mañanas, el famoso el gas, o se compra fierro viejo que tengan, sí, así es.
1: El despertador de todas las mañanas.
0: Oye, Julie, sí, cierto. ¿Y tú qué es lo que más extrañas de nuestro México? Platícamelo, cuéntamelo a través del WhatsApp. Vamos a una pequeña pausa y regresamos ya, óyeme, en el segmento de las Chiqui News.

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1: Amigos chavalones, bandita clica, gracias por acompañarnos en este que es el peor show mañanero habido y por haber en toda la radio mundial. Llegamos al segmento noticioso donde yo te voy a estar comentando todo lo que está pasando alrededor del norte de California, Oregón y en el estado de Washington, y por supuesto también noticias nacionales e internacionales. Y es que el día de hoy, familia, yo sé que traemos una verbena aquí en este peor show mañanero, pero también hay noticias de las cuales yo te quiero comentar, porque fíjate que la ciudad de Nueva York, junto con otras ciudades y otros estados, van a demandar a la administración de Donald Trump por la regla de la carga pública para inmigrantes. El alcalde de Nueva York, Soran Mamdani, anunció que con las acciones legales se busca prevenir la enorme ilegalidad de la medida, que quiere castigar a inmigrantes que hagan uso de beneficios. Una serie de demandas presentadas conjuntamente el día de ayer lunes en Manhattan por las autoridades de ciudades demócratas como Nueva York, San Francisco, Seattle, Chicago, entre otras, óigame, están ahora sí que demandando a la administración de Donald Trump por deportar a personas inmigrantes que han utilizado de manera legal beneficios públicos. El alcalde de Nueva York anunció que las acciones legales, pues, se trata de proteger a los neoyorquinos y a otros, ahora sí que ciudadanos que llegan a su ciudad a vivir, de otras normas como la de carga pública que anunció el gobierno de Donald Trump el pasado mes de julio. La regla de la carga pública impulsada por Trump prevé que quienes soliciten una green card o permiso de residencia legal comprueben que supuestamente, pues, no se volverán un lastre o una carga a la administración, que considera que sería, óigame, si una carga, si es que tú pides alguno de esos servicios o ayuda pública, aunque sea de manera temporal. Seguro por desempleo, los cupones de alimento y, óigame, algunos beneficios que muchos piden ahorita en estos tiempos con esta crisis, según la Casa Blanca, van a poder, ahora sé, que ser aplicados si es que tú los llegaste a solicitar como ayuda o carga pública. No inventes. Y es que la verdad, ante esta situación, muchos, pues sí, tratan de conseguir, ¿verdad?, de qué manera sobrevivir pidiendo estampillas o cupones para la comida, o tratando de recibir alguna otra ayuda. Entre otras noticias, más demandas. Los dueños de terrenos en Texas demandaron al gobierno de Donald Trump para evitar la construcción del muro allá en Big Bend. Más de 200 demandantes afirman que la administración está usando su poder para levantar vallas y caminos en tierras remotas y ecológicamente muy valiosas, y donde hay muy pocos cruces fronterizos. Un grupo de propietarios de terrenos privados en el oeste y suroeste de Texas presentó el día de ayer lunes una demanda federal para impedir que la administración Trump construya, ahora sí que, esos muros fronterizos, esas barreras y esas carreteras a través de sus propiedades. El grupo incluye a propietarios y residentes locales de allá de Texas, que hace un par de años expresaron su indignación exigiendo un mayor control fronterizo y criticando la administración del expresidente Biden por el aumento de cruces de migrantes por la frontera. En la demanda alegan que la administración ha designado indebidamente la zona a lo largo de la frontera de Texas como un área de alto índice de entrada ilegal por los inmigrantes. Y es aquí donde la verdad nosotros siempre hemos dicho, lo que pasa es que este actual presidente, pues, nada más busca, ¿verdad?, tratar de quedar bien. La verdad es que en un principio quiso crear el muro fronterizo, no se ha terminado, pero eso sí, millones de dólares se han gastado, millones de dólares que pueden ser usados para otros sistemas de salud, para otros sistemas de ayuda para quien lo necesite. Ah, no. Por otra parte, familia, si usted tiene, pues, menores de edad que son aficionados a los videojuegos o que están mucho tiempo en sus teléfonos celulares, en esas famosas salas de chat, hay que tener muchísima precaución. porque según el FBI está alertando sobre casos de menores coaccionados mediante salas de chat o videojuegos. Los responsables se ganan la confianza de los niños para exigirles grabaciones en las que se lastimen o agredan a otras personas o animales. Según la agencia, después utilizan este material para chantajear a las víctimas y exigirles nuevos actos violentos. Y es que se acuerdan que luego salen los famosos Challenger. Y, ¡ay, no! Vamos a ver quién se come un pad de esos de jabón y quién, a ver quién se come más. O quién aguanta más cera caliente en tu cuerpo, etcétera, etcétera. Tengan mucho cuidado, porque luego esta gente sin prejuicios se aprovecha de nuestros menores, así que hay que tener muchísimo cuidado a la hora que nuestros hijos menores de edad estén, ahora sí que con un aparato eléctrico o un dispositivo móvil, porque pueden caer en las garras de esas personas. Informó para ustedes el Chiquilín en la Torre, aquí en este Peor Show Mañanero, en su segmento Las Chiqui News. Vamos a una pequeña pausa y regresamos aquí en La Z. We'll be right back.

0: entramos a la hora de las 8 de la mañana, chavalones. De hoy día, martes 15 de septiembre. ¿Cómo andamos, amigos que nos sintonizan allá en el bellísimo estado de Oregón? Gracias a toda la gente que nos sintoniza también en el norte de California y todos los que nos escuchan en el estado de Washington. Amigos de Mount Vernon, amigos de Burlington, amigos de Everett, de Monroe, amigos que nos sintonizan en Seattle, amigos que nos sintonizan en Kent, amigos de Federal Way, de Tacoma, de Olympia, de Centralia, de Che Highlands, amigos de Yakima, allá en Eastern Washington, Pasco, Sunnyside, Prosser, amigos de Moses Lake, de Three Cities, amigos de Guanache. Gracias por acompañarnos en este martes. Tenemos un show, ahora sí que muy, muy emotivo y muy particular el día de hoy en este peor show mañanero, recordando, Julie, nuestra independencia de México. ¿Cómo lo celebrábamos? ¿Cómo lo festejábamos? Y es que la verdad, andamos con los sentimientos a flor de piel.
1: Tanto recuerdo, Chiquilín, que tenemos de nuestro México lindo y querido, sobre todo de nuestra familia, de las comidas, de las tradiciones, muchas cosas que recordar.
0: Sí, Yuli, muchos extrañamos pues nuestras familias, las comidas, que tú lo acabas de decir. Otros tenemos gratos recuerdos de esas festividades, de las fiestas patrias, y queremos que tú nos acompañes, porque nada más escucha la música de fondo que me pone el ingeniero. ¡Pero sube el ingeniero, pues! ¡Ay, ay, ay, ay! Esta hora de las 8 de la mañana, Julie, ¿qué es lo que se viene más adelante?
1: No se nos despegue, no se vaya, no le cambie, quédese en sintonía de la Z, porque en esta hora de la hora de la mañana viene el segmento que levanta el rating. Así es. Y son los mitotes del Chiquilín, además que no puede faltar Gastón Mascareñas y su famosa parodia.
0: Oye, Julie, el día de hoy no te voy a decir que, es más, no voy a chistar ni voy a decir nada, porque estoy más que contento, más que feliz. Sí, tú di que segmento que levanta el rating, no hay problema. Tú dilo, Jimmy. Es más, el día de hoy estoy tan contento que puedes nombrar el nombre del innombrable, Julie. Estoy
1: de
0: tan contento.
1: De mi teacher Ulises Mondragón, yeah. Oye, Chiquilín, ¿por qué estás tan contento? A ver, Julie, ¿qué tienes abajo del escritorio? Yo miro ahí una botellita, acá miro un taponcito arriba.
0: Julie, no, nos está escuchando el jefe, ahorita va a venir y nos va a sacar ahorita, bueno, aquí, ¿no?
1: Perdón, no he mirado nada.
0: Y es que, chavalones, óigame, les he lanzado varias preguntas durante este show, ¿verdad? Y por supuesto, ya les dije que qué es lo que más extrañas de México y qué es lo que te hace sentir más orgulloso de ser mexicano. En esta hora, yo quiero que tú me contestes ahora sí que con el corazón en la mano, sí. Porque todos nos sentimos orgullosos de ser mexicanos, pero vamos a hacer un examen oficial aquí en el cotorreo de la mañana.
1: A ver, Chiquilín,
0: ¿qué tan mexicano eres? Tú me vas a tener que decir qué tan mexicano eres con unas preguntas que yo voy a decirles, pero va a ser en el siguiente segmento. Me vas a tener que contestar con sí o con no. Y ahí nos vamos a dar cuenta qué tan mexicano tú eres y si realmente te sientes orgulloso de ser mexicano. Y bueno, Julie, yo te voy a hacer una pregunta. Porque
1: a ver,
0: tú tanto que andas diciendo que nada, que yo soy de rancho, que quién sabe qué, que arreaba las chivas uno que otro güey y que no sé qué cosas. A ver, ¿tú has calentado alguna vez tortillas directamente de la hornilla ahí, directamente al fuego, Julie?
1: Claro, Chiquilín, directamente del comal de barro y en la lumbre y también en las brasas, Chiquilín.
0: Ah.
1: Una tortillita de maíz así media quebradita, hechas a mano.
0: Julie, eso era lo que comían mis tíos allá en México cuando estaban, ahora sí que cosechando. Se hacían su fogata y ahí llegaban y les, es más, hasta los elotes los asaban. Ay, qué rico.
1: ¿Sabes qué recuerdo? Ese cafecito que de que lo hacías así hirviendo en el agua y luego ya nada más estaba listo, le echabas agüita arriba y se va bajando los asientos y listo para tomar.
0: Más adelante voy a venir con más preguntas que quiero que ustedes me contesten, quiero que me contesten para saber qué tan mexicanos son.
1: Así es.
0: Regresamos en breves minutos aquí al cotorreo de la mañana
1: con el Chiquilín y su clica
0: a través de la Z, no le cambies.

0: mismísimo nopal. Hasta dan ganas de cantar, ¿verdad, Julie?
1: Sí, chiquilín. Dele. Súbele, chiquilín. Eso. Que salga de torno.
0: No, la verdad es que sí, dan ganas. Sacó un poquito mal desentonado,
1: sí,
0: ¿verdad?
1: Sí, sí, chiquilín, algo.
0: Canto feo, pero con mucho sentimiento, Julie.
1: Eso sí, chiquilín, eso sí. Que no falten sentimientos.
0: Julie, el día de hoy, martes, día 15 de septiembre, tenemos un show muy peculiar y tenemos un show, ahora sí que especial, celebrando la independencia de México. O las fiestas patrias, ¿verdad? A vísperas, el día de hoy, 15. Recuerda que el día de hoy, por la noche, se da el grito.
1: Se ya da el grito, chiquilín, que no falte, eso no puede faltar un 15 de septiembre.
0: Julie, y de todo tipo de grito, Julie.
1: Sí, se vale.
0: De la tóxica, que porque usted ya lleva usted un docecito tomando, y usted a gritar a la tóxica también. ¿Por qué no? También se vale hacerla gritar. El día de hoy, familia, nos sentimos más mexicanos que ningún otro día. Y bueno, yo hace rato les dije que les iba a hacer un examen para saber qué tan mexicanos son. Ya aquí Julie ya me contestó la primera pregunta.
1: Sí.
0: A ti, que me estás escuchando en el norte de California, Oregon, en el estado de Washington, te hago esta pregunta directamente. Tú vas a tener que ir anotando si sí o si no.
1: Si sí o si no.
0: Ok, ya. ¿Tú has calentado alguna vez una tortilla directamente de ahí, de las brasitas o del fuego o de la... Ya la

0: que reciclar.
1: Oh, ok, Julie. ¿Sí? Entonces, sí, va, anótale, sí, que sí, Julie. Sí. Vale, sí, que la,
0: bueno, ya llevo dos, sí.
1: Ok. Tú que me estás escuchando, y tú, Julie, ¿alguna vez has usado un bote de mantequilla como para guardar frijoles o guardar otro producto que no sea mantequilla?
0: Bueno, Chiquilín, eso sí, yo creo que voy a ser honesta, eso no lo he hecho.
1: No lo has hecho. Bueno, entonces ahí pone que no.
0: Ya Jill, le puse no, que no.
1: Porque el mexicano que se respeta debe de tener, Julie, en su refrigerador cualquier de esos productos, óigame, guardado.
0: Reciclado.
1: Con... Sí, sí, Julie, y debe de guardar frijoles o alguna otra cosa que no es, ¿verdad? El yogur, dices, ay, hay yogur aquí, y lo abres y está lleno de salsa, Julie. No.
0: Mi mamá sí lo hace.
1: Bueno, otra pregunta que les hago para saber qué tan mexicano soy. ¿Le has dicho ahorita a alguien en, sin especificar cuándo y a qué horas vas a llegar, Julie? Yo sí lo he hecho.
0: Yo sí.
1: ¿Tú que me estás escuchando lo has hecho? Ok, anótale, por favor. ¿Sí o no? Por favor, ¿sí o no? Otra pregunta que quiero saber. Cuando alguien se enferma, ¿lo primero que le recomiendas es un té antes de cualquier otra cosa? ¿Antes de que vaya al médico? O sea, tómate un tecito de canela o un tecito de limón o un caldito de pollo y te vas a aliviar.
0: Respondí sí, Chiquili, yo sí lo he hecho.
1: ¿Tú que me estás escuchando? Anótale, anótale. Ahora, otra pregunta que hago es, ¿sabes cuando tu mamá decía tu nombre completo? Que tú ya habías valido gorro, o sea, cuando te decían, óigame, Obdulia Jaramillo Hernández, vas a ver ahorita que llegamos a la casa.
0: Si te dicen Mari, pero cuando la mamá está enojada te decía María, ya valió gorro.
1: Ingesu, no.
0: Era cosa seria.
1: Era cosa, no, la mamá ya nada más se te quedaba viendo y con eso ya sabías que iba a haber bronca llegando a la
0: casa. Yo ya respondí que sí.
1: Ok, ¿cuántos sí tienes, Julie, ahí?
0: Mira, hasta llevo 5 sís y 1.
1: 5 sí y 1. Y ustedes, amigos que están en sintonía de este peor show mañanero, ¿cuántos sí dieron? Porque si tú contestaste al menos 4 sí, ya estás, ahora sí que siendo un orgulloso mexicano, felicidades, traes México en tu ADN, traes México en tu piel, y tú sí eres un mexicano que se respeta.
0: Orgullosamente mexicano.
1: No como la Julie, que no tiene toppers de esos de yogur en su refrigerador, porque dice, ay, qué feo se ven esos toppers. No,
0: es que Julie, se tiene que mirar bonito el refri, bueno, es lo que yo opino, chiquillo.
1: Bueno, tú contestaste al menos 4 sí. Eres un orgulloso mexicano, la neta. Vamos a una pequeña pausa y regresamos aquí en el Cotorreo de la Mañana.
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1: Amigos, y se une a esta verbena popular que traemos aquí en este peor show mañanero en esta mañana, chavalones, mi buen amigo Gastón Mascareñas, que nos trae su famosa parodia así el día de hoy. Óigame, bien adó a lo que estamos celebrando. Sí, nos mandó su parodia titulada Yo Soy Mexicano, porque a unas cuantas horas de dar el grito, este cuate de esta parodia asegura ser muy mexicano, perdón. Tú descubre por qué. Grabada sobre la canción Soy Mexicano de Jorge Negrete, le cedemos los micrófonos a mi amigo Gastón Mascareñas, que nos trae esta parodia.
2: ¡Qué bonito es ser mexicano, a poco no! Hay que decirlo con orgullo en este mes patrio.

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1: Amigos, porque el día de hoy las fiestas patrias también son para recordar que puedes vivir lejos de México, pero México nunca va a irse de ti. Así es, donde quiera que nos escuches, te damos las más sinceras gracias por acompañarnos en este martes. El día de hoy celebramos nuestras raíces, nuestros recuerdos, nuestras familias y esa cultura que llevamos con nosotros a donde quiera que vayamos. Aquí en el Cotorreo de la Mañana regresamos.

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0: Pues ya 15 de septiembre, me da muchísimo gusto saber que tú, amigo del norte de California, Oregon, del estado de Washington, se la estás pasando espectacular. Saludos para toda la gente que nos escucha allá, Julie, en la pizca del olivo, allá en el norte de California, en Corning, en Oroville, y en todos los pueblitos y ciudades de Chua City, de Reading, de Sacramento, Julie, de Chico, California, que siempre están al pendiente del cotorreo de la mañana. Julie, platícame, cuéntame, ¿qué mitote me traes el día de hoy?
1: Chicos y chicas, paren muy bien la orejita porque les traigo mitotazo, chiquilín. Oye, de esos que no me gusta dar, pero bueno, como tú dices, tenemos que seguir generando,
0: chiquilín. No, tenemos que sacar para la hamburguesa o para los tacos, ¿verdad? Y le agradecemos siempre a los artistas que dan mucho de qué hablar, porque si no, imagínate, Julie, ¿cómo rellenaríamos este segmento, Julie?
1: Es muy importante que se agarren, se peleen y todo para que nos den material y tela de dónde cortar, chiquilín. Pues te traigo mitote de Edwin Luna y Kimberly Flores, que confirman una pausa en su relación tras 9 años juntos.
0: Ingesu, se van a separar estos. Oye, si yo los vi el año pasado por acá, vinieron al área de Seattle y los vi muy contentos, muy enamorados, muy felices, y ahora ya resulta que se van a separar.
1: Apenas ella le puso a él un mensaje muy emotivo por su cumpleaños, pero Edwin sacó un comunicado de prensa donde dice: antes de que cualquier información sobre nuestras vidas llegue por otras voces, queremos que esto se conozca directamente por nosotros. Después de 9 años de compartir amor, aventuras, aprendizajes y una familia que hemos formado, hemos decidido hacer una pausa de nuestra relación.
0: Sópatelas. Oh, y fíjate qué regalo, ¿verdad?, le dieron a Edwin, Luna en su cumpleaños, básicamente, o muy cerquita de su cumpleaños, sí. Y pues ahora sí que tener que separarse, ojalá que sea lo mejor. Muchas veces ya lo platica la pareja, ¿verdad?, deciden, y ¿sabes qué? En tu cumpleaños te voy a regalar tu libertad. Fue lo que le regaló la ex.
1: Puede ser.
0: Ojalá y que a mí también en mi cumpleaños me digan eso también.
1: Mira, chiquilín, tú vas a sacar boletos sin regreso.
0: No, Julie, yo no estoy diciendo que mi libertad, estoy diciendo que ojalá que me dejen libre un fin de semana nomás.
1: Ay, tú.
0: Pero bueno.
1: No quieres nada.
0: Platícame el otro mitote que me tienes, Julie, porque ese sí me trae con el Jesús en la boca.
1: Oye, pues vamos a hablar también de la familia Quintanilla, chiquilín, que esto también, yo voy a estar de acuerdo con Cruz Martínez, que tenemos un audio de él que vamos a escuchar, donde opina sobre el pleito que se trae Evi Quintanilla y su hermana Susana.
0: A ver, tenemos audio. ¡Producción! Escuchemos a Cruz Martínez a ver qué es lo que dice.
2: Yo creo que ahí suceden cosas que la verdad es el típico artista y manager, ¿no? O manager artista, ¿no? Yo conozco a Suzette, o sea, muchos años, siempre ha sido una gran persona, un gran ser humano, o sea, muy aplicada a lo que hace, una linda persona, ¿verdad? Y es como un poco complicado, ¿no? Pero yo creo que la comunicación es clave. Yo, para mí, siempre se me hace como un cringe cuando hacen las cosas públicos, ¿no? O sea, sí, claro. Eso no es necesario para nada. Y las personas que hacen las cosas públicas, o sea, ¿qué van a ganar? O sea, con todo respeto, lo he repetido, ustedes no son abogados, sí, no son psicólogos, o, ¿verdad? ¿Cómo van a apoyar en esa parte, no? Cuando realmente, si son hermanos, son familia, o sea, imagínate, es la única hermana que le queda, o sea, es algo que se deben sentar y comunicar, no hacerlo público.
0: Sópatelas, pues oye, sí, sí que dio fuertes declaraciones, sí. pero dio, ahora sí que en el clavo, dio unas declaraciones muy acertadas, y es que muchas veces se pelean luego por la material cuando lo más importante es la familia.
1: Y sobre todo Cruz Martínez habla, chiquilín, de sacar los trapitos al sol, pues dice que deben de arreglarse las cosas, sentarse como una familia y hablar
0: entre, ¿verdad?, ellos, para que pues no salga a la luz pública todo este tipo de peleas, y que a la larga trae repercusiones entre la familia, porque llegan los reporteros, y es que dijo a tu hermano esto. esto sucede. Y el otro hermano con el Avi, y es que tu hermana sucede, dijo esto, Avi. Y ahí
1: ¿Qué diría don Abraham Quintanilla, chiquilín, si mirara todo
0: yo
1: esto?
0: Yo creo que se está retorciendo allá en su tumba, Julia, al mirar desde el cielo de donde esté él todo lo que está pasando y aconteciendo.
1: Con sus dos hijos, imagínate, únicos hijos que le quedaron, chiquilín. Pues esperemos que pronto se arreglen las cosas entre la familia Quintanilla, sobre todo por la mamá que todavía está con vida. Pero cambiando totalmente de tema, vamos a chiquilín, ya se despidió Karim León de la esfera este pasado fin de semana.
0: Sí.
1: Y fíjate que mandó un breve pero muy emotivo mensaje a toda la gente antes de terminar su concierto. ¿Qué te parece?
0: Más si escuchamos
1: chiquilín, es su despedida.
0: Vamos a escuchar a ver qué es lo que dice Karim León. Producción.
3: Que vive el amor que le tiene a nuestra música y que vive el amor que nosotros le tenemos a ustedes a nuestra música. Muchísimas gracias por estar aquí esta noche y esta canción va dedicada para todas las personas que hicieron posible este evento. Gracias, mi raza. Porque con un público así, ¿qué más se puede pedir, mamá?
4: Al finalizar su concierto entre fuegos.
1: Con un público así, ¿qué más se puede pedir?
0: Sí, imagínate, con un público que paga su boleto, hace el viaje, gasta un dineral y no le importa si me presento o no me presento, Juli. Ya facturé, dice.
1: Pero puede regresar el próximo 15 de septiembre, el próximo año,
0: chiquilín. Sí, que probablemente el próximo año, Juli, sí te lleve yo a verlo. Ya vimos
1: si que. Si es que no cancela.
0: Que probablemente, Juli, vamos a ir a la último, no, o sea, no hay que ir en un jueves, hay que ir en un sábado.
1: En un sábado, porque no sabemos si el viernes se vaya a presentar o el jueves a lo mejor.
0: El jueves también se le vaya a descomponer el avión, no. Hay que ir en un sábado para que no haya GR. Muy buenos tus mitotes, Juli, te lo agradecemos mucho y por supuesto seguimos aquí con la fiesta y verbena popular que tenemos aquí en este peor show mañanero.
1: Usted no se nos despegue que ya regresamos aquí en el Cotorreo de la Mañana.

0: Me dieron en la mera herida, Julie. Le están echando sal a la llaga ahorita que ya me siento achicopalado porque quisiera
1: ya
0: estar
1: allá. Ya te llegó
0: allá
1: la nostalgia, chiquillo.
0: Sí, Julie, es que a esta hora estuvimos ya preparando todo para las fiestas patrias allá en mi pueblita La Bella. Me imagino que ustedes también, ¿no? Se han de acordar y recordar qué es lo que hacían en un 15 de septiembre.
1: Yo simplemente me acuerdo de lo que hacíamos en la escuela, chiquilín, porque nunca asistí a un grito así como los que se hacen en el Zócalo de la Ciudad de México, ¿no?
0: Pero es que también eran desfiles y festividades
1: en el rancho.
0: Oye, en las escuelas hacen todavía festivales
1: bailables.
0: El día de mañana desfile cívico en muchas ciudades. No puede faltar la comida mexicana, que para mí es la mejor de todo el mundo mundial. Unos ricos tacos, un pozole, unos tamales, un mole, una birria, unas carnitas, un menudo, unas enchiladas, unos chiles rellenos,
1: barbacoa, todo se me antoja.
0: Tostadas, Julie, tacos fritos, las famosas flautas, llame. La verdad es que se me está haciendo agua a la boca, Julie.
1: Llame for my tummy.
0: Es más, hasta un ceviche, por ejemplo, para los de Mazatlán, sí. que los de Sinaloa y todos los de la costa ahí, los de Nayarit, los de Veracruz, no, hombre, se come tan rico y la verdad, y muchas veces no necesitas mucho, porque yo me acuerdo que en alguna ocasión nos tocó hacer las famosas chalupas, o sea, que son tortillas con salsa, tipo como si fueran enchiladas.
1: Sí,
0: y era todo lo que con lo que celebramos. Ah, pero eso sí, la tronadera de cohetes afuera de la casa, que pa' qué les cuento. Y cohetes de los dos. Cohetes de los que toman vino y cohetes de los que los chiquillos también tronábamos, Julián.
1: Pero lo más importante de todo era pasarlo en familia, y eso pienso que no se debe de perder, aunque estemos fuera de México.
0: Así es. Oye, Yuli, si se han percatado ustedes también, familia de la Z, hemos tenido de fondo canciones que realmente nos representan como mexicanos, ¿eh? Ahorita tenemos la canción del Rey, escucha. Ya escuchamos la de México lindo y querido, la de Cielito lindo y algunas y otras canciones como el Son de la Negra, el Jarabe Tapatío, sí, etcétera, etcétera. Dime, Julie, ¿cuál es la otra canción que nos hace falta poner aquí en este playlist?
1: Yo no sé de muchas de esas canciones, chiquilín, pero fíjate que yo creo que alguna que a mí me gustaría de veras escuchar en este día es La Ley del Monte,
0: la
1: con
0: Ley del
1: Vicente
0: Monte.
1: Fernández.
0: O la de Volver, sí. ¿No? Esa, ingeniero, por favor, póngase buscarla, porque en el siguiente segmento quiero que me la ponga de fondo, ¿eh? En esta hora de las 9 de la mañana, chavalones, bandita, clica, ¿qué es lo que se viene más adelante? Pongan muchísima atención porque Julie ahorita no nos va a decir, ¿eh?
1: Quédense en sintonía de la Z, familia del Cotorreo de la Mañana, porque en esta hora no puede faltar la güerita de los deportes. También tenemos el segmento del cassette y por supuesto que tenemos que...
0: ¡Qué poca! Así que pendientes, porque aquí en el Cotorreo de la Mañana seguimos celebrando a México, porque podremos estar a miles de kilómetros, podemos estar a una distancia del otro lado del charco, pero la neta, en nuestro corazón sigue teñido de verde, blanco y rojo. Nuestra bandera mexicana la traemos, ahora sí que tatuada, impregnada en nuestra
1: traemos
0: piel.
1: A México hasta en el ADN, chiquilín.
0: Así es. Óyeme, Julie, traigo una pregunta que quiero lanzar a nuestra gente y también que te la quiero hacer a ti. Creo que está muy al día de hoy. Familia de chavalones, bandita, clica del norte de California, Oregon y el estado de Washington. ¿Qué tradición mexicana jamás debería de perderse aunque vivamos fuera de México?
1: Oye, me late cacahuate esa pregunta,
0: Julie,
1: chiquilín.
0: A ti te la hago. ¿Cuál sería, pues, esa tradición mexicana que jamás vas a perder?
1: Yo pienso, chiquilín, que el respeto a los mayores es muy importante.
0: Es una tradición que nuestros padres nos han dado, ¿verdad?, desde chiquitos.
1: Reunirse en familia.
0: Creo que fuimos la última generación que esa tradición nos la inculcaron nuestros papás.
1: No importa que no sea de tu familia. A nosotros nos enseñaron a respetar a nuestros mayores, así sea una persona que no conoces.
0: Ándale, ya escucharon, ingeniera Hopi, por favor, ingenieros y ojos rojos, me deben de respetar, respeten a sus mayores, por favor, porque aquí.
1: Y como aquí yo soy la mayor, todos me deben respetar.
0: Uy, la otra, ahora resulta que tú eres la mayor, porque llega la chica Ceci y no me respeta, llega la Glenda y también quiere hacer lo que se le hincha, la güerita de los deportes, ahora ya está saliendo también.
1: Ya te perdió el respeto.
0: Ya, Julie,
1: órale.
0: Sí, está como la Paquita del barrio, Julie, ya me perdió el respeto. No. Pero bueno, familia, el día de hoy queremos saber tu opinión. ¿Cuáles son esas tradiciones mexicanas que jamás deberían de perderse, aunque vivamos fuera de México? Puedes comunicarte con nosotros a través del WhatsApp, ¿qué es?
1: 503-915-8845. Repórtense con nosotros, mándenos un mensaje de voz, mensaje de texto al 503-915-8845.
0: Repórtate, queremos escucharte. Y por supuesto, Julie, ¿te ha estado gustando el playlist que el ingeniero ha estado poniendo de fondo?
1: Sí, pero me hace falta esa, la Ley del Monte.
0: La Ley del Monte, o la de Volver.
1: Volver, sí.
0: Por favor, ingeniero, ya hemos puesto la canción de el Son de la Negra, el Jarabe Tapatío, México Lindo y Querido, esa del Rey, pero sí tiene razón. Así que, ingeniero, busca él esa canción a la Yuli y también para disfrutar de este 15 de septiembre con toda nuestra gente. Vamos a una pequeña pausa y regresamos.
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0: aquí lo que pida nuestro público y lo que pida nuestra gente, porque estamos para servirles estrictamente, Julia.
1: Pero súbale, ingeniero, súbale.

0: diga, ah, no, no, no. Oye, Yuli, la verdad es que con estas canciones sí que dan ganas de empezar la fiesta desde temprano.
1: Sí, la verdad, chiquitín.
0: Ojalá y que mis compañeros allá en Portland ya estén preparando todo, porque ellos son refiesteros. Lucy, Oscar, el DJ López, la Capri, ahora también el Charlie Boy, la neta es que allá
1: pero no invitan. Eso es lo malo.
0: Yuli, ya me dijeron que la otra vez te invitaron, pero que tú nunca vas, así que no digas que no invitan.
1: ¿Cómo?
0: Porque ya nos han invitado varias veces, lamentablemente no hemos podido asistir, Yuli.
1: Hay que hacer planes para ir a pasarla ahí todos ahí enfiestados.
0: Imagínate, no, estaría bueno tú, Yuli.
1: Sí, ¿verdad?
0: Ya como que a partir del 15 de septiembre, ya como que las fiestas, ahora sí que ya son diferentes, ¿no, Yuli?
1: Se viene lo de Halloween, luego lo del Día de Acción de Gracias, las posadas, bueno.
0: No, ¿para qué hablar cosas tristes? Porque uno que anda queriendo bajar de peso y que la tragadera a todo lo que da. Chavalones, este segmento es el del qué poca, pero queremos hacer una pequeña pausa porque el día de hoy, Yuli, traemos este programa especial. Ahora sí que celebrando las fiestas patrias de México, Yuli, con esta celebración que estamos haciendo aquí en este peor show mañanero. Ya hemos lanzado varias preguntas y hemos escuchado a nuestra gente que ha respondido, donde la verdad nos quedamos anonadados, como si mucha gente sí extraña nuestro México, pero lleva impregnado en la piel a México. Yuli.
1: Así es, chiquilín, y lanzamos la pregunta: ¿qué tradición mexicana jamás debería perderse aunque vivamos fuera de México?
0: Porque el día de hoy, no importa de qué estado seas de Jalisco, de Michoacán, de Sinaloa, de Guerrero, de Oaxaca, de Guanajuato, de Zacatecas, de Veracruz, de Chihuahua, de cualquier estado de la República Mexicana, el día de hoy nos sentimos bien orgullosos y por supuesto queremos escucharte. 503-915-8845, ese es el número al cual tú te debes de reportar.
1: Tenemos ya mensajes, chiquilín, y se reporta la señora Josefina con nosotros. Dice: hola, chiquilín, esas canciones que están poniendo, dice, ya me levantaron el ánimo que me puse a cocinar.
0: Imagínate.
1: Pero dice que ella quiere comentarnos que lo que jamás se debería de perder es enseñar español a nuestros hijos, chiquilín.
0: Ahí yo comparto lo que dice nuestra, ¿cómo se llama?
1: Josefina.
0: Josefina, la verdad, porque muchas veces no les inculcamos a nuestros hijos no solamente el español, sino nuestra cultura, Yuli. Y por eso luego andan de no sabo kids, y la verdad es que es muy feo luego que los anden hasta criticando, y luego hasta se sienten mal, Yuli, porque desafortunadamente nosotros como padres no criamos a nuestros hijos con esa cultura que deben de crecer, Yuli.
1: Sí, porque los miran así, color de piel morenita como nosotros, y les hablan español y resulta y resalta que el chamaco no sabe, ¿verdad?
0: O sea, sí,
1: y
0: no entiende. Yuli, no entiende muchas veces, porque muchas veces lo entiende, pero ya ahora, ya muchas veces ya no lo entienden, dicen, no sabo,
1: menos pico español.
0: Oye, Yuli, por acá dice nuestro buen amigo José Luis, que se está reportando desde Mount Vernon, Washington, dice: chiquilín, una tradición que no deberíamos de perder aunque estemos fuera de México es reunirnos con nuestra familia. Nosotros lo hacemos y tratamos de hacerlo aquí en Mount Vernon. No importa, ¿verdad?, que estemos lejos de nuestro rancho, pero nuestros conocidos y familiares tratamos de reunirnos siempre en todas las fiestas y festividades.
1: Sabemos, chiquilín, que todas las familias, la mayoría trabajamos, las madres, los papás y todos, y nos mantenemos muy ocupados, pero la cena, yo digo que la cena, esa no debe de faltar en familia.
0: Sí, Yuli, oye, y es que es una tradición que tenemos nosotros como hispanos, ¿verdad? El comer entre familia, sea el desayuno, la comida o la cena. Por acá se está reportando nuestra buena amiga Maricruz desde Seattle, dice: chiquilín, otra de las cosas que no deberíamos de perder, o tradición que no deberíamos de perder aunque no estemos viviendo en México, es el famoso Día de Muertos, no solamente el Día de la Independencia. Sí, serían básicamente nuestras tradiciones, ¿sí?
1: Estoy totalmente de acuerdo.

0: concuerda con ella, Chiquilín. Y tenemos un mensaje de Salvador que se reporta. Dice, hola, Chiquilín, qué buena pregunta. Dice, otra tradición que no se debe de perder, aunque estemos fuera de México, son las posadas.
1: Oye, Julie, sí, es que esas tradiciones, digo, esas tradiciones tan bellas y particulares que solamente tenemos en nuestros países de donde provenimos.
0: Así es, Chiquilín, hay que inculcarle a nuestros hijos las tradiciones, la cultura, la comida, sobre todo el idioma español.
1: Así, a mí yo creo que mi mamá me inculcó mucho la tradición de la tragadera, porque mira cómo ando, la comida, Julie, ay sí, la verdad sí, mi mamá sí, se tomó todo su tiempo, y espero que ustedes, familia que está en sintonía de la Z, pues pasen las tradiciones también a sus hijos que ya son nacidos aquí.
0: Muy importante, familia, el cotorreo de la mañana, no se nos despegue.

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1: Y llegamos al segmento, ahora sí que, de los deportes, donde Maribel Rodríguez nos trae todo lo que está pasando y aconteciendo en el mundo de los deportes, así es. Y también, por si fuera poco, también nos trae hasta mitote deportivo. El día de hoy, martes 15 de septiembre, ya la tengo aquí en la línea y le damos la bienvenida a este peor show mañanero. Cuéntame, Maribel, ¿qué noticias deportivas hay el día de hoy?
2: Muy buenos días, feliz martes para ti, toda la familia poderosa de La Z. Un placer poder estar nuevamente con ustedes, Chiquilín, para traerles la mejor información deportiva hasta el momento y cada vez más cerca de poder festejar nuestra independencia, Chiquilín. ¿Qué onda? ¿Ya tienes listo todo para poder preparar ese pozole y pambazos el día de mañana?
1: Oye, nosotros ya estamos listos y preparados y desde hoy empezamos la celebración, que mañana ni que nada, el día de hoy ya listos los pambazos, listos el pozole y todo lo que se nos atraviese, porque el día de hoy traemos verbena popular aquí en este peor show mañanero, ¿eh?
2: Pues yo ya escuché que Yuli va a preparar el pozole con pollo, Chiquilín, y bueno, ya estoy más lista y preparada para ir por mi buen plato de pozole, ¿eh? Pero bueno, antes de eso hay que ponernos a chambear. ¿Y qué le parece si comenzamos hablando de los partidos de la Liga MX? El que estaba pendiente entre León y San Luis se llevó a cabo el día de ayer y la Fiera salió triunfadora en un resultado de 2-0. El día de hoy se jugará ese partido pendiente de la jornada 7 entre los Camoteros del Puebla y los Diablos Rojos del Toluca, Chiquilín.
1: Oye, a ver, quién gana, porque el Pueblita está dando la sorpresa, está entre los 10 primeros lugares y la verdad es que está jugando muy bien ante un director técnico nuevo, joven, que le están dando la oportunidad y eso me gusta mucho. Vamos a ver quién gana y espero que sea un muy buen partido,
2: No es todo, Chiquilín, también hubo actividad en la NFL porque ayer vivimos el primer Monday Night de esta temporada en donde los Chiefs de Patrick Mahomes derrotaron a los Broncos de Denver en un resultado de 31-10. Así es, los Broncos iniciaron esta temporada con el pie izquierdo, Chiquilín.
1: Oye, que por cierto, estuvo muy bueno el partido y el exjugador de los Seahawks, el que fue ahora sí que el MVP del Super Bowl, tuvo un excelente partido con varios acarreos, un touchdown, y la verdad es que parece que le va a ir muy bien en ese equipo. La neta, se lo merece, es muy buen corredor y a mí me late cacahuate. ¿Y qué otras noticias nos tienes además de eso?
2: Nos movemos rápidamente para hablar del béisbol, Chiquilín, porque esto cada vez se pone más interesante. El día de ayer, White Sox derrotó a los Guardians en resultado de 7-3. Los Yankees hicieron caer a los Twins 8-3, mientras que los Tigers derrotaron a Blue Jays 6-5. Después tuvimos el encuentro entre los Padres de San Diego y los Rockies, en donde los Padres salieron victoriosos 8-7. Y nuestros Marineros, pues ya ni qué decir, Chiquilín, cayeron ante los Angels en un resultado de 6-4. El día de hoy se llevarán a cabo nuevamente estos encuentros para las segundas partes de esta serie.
1: Pues ojalá que Seattle pues gane, ¿verdad? En este otro segundo encuentro de esta serie, porque la verdad sí que esta temporada han andado de capa caída. Y yo que pensaba prepararme para ir a ver los partidos de los playoffs, dije, no, este año sí no me los pierdo. Y ahora cuéntame, ¿qué mitote deportivo nos traes el día de hoy, martes?
2: Y ahora nos arrancamos con el mitote deportivo, Chiquilín. Y es un escándalo que desde hace varios días anda rodeando por ahí al futbolista mexicano Edson Álvarez junto a su suegro Jonathan Bedoya. Ellos dos se encuentran en medio de un escándalo legal al ser acusados de supuesto fraude, secuestro, amenazas y daños a la moral por el productor Juan José López Ordóñez, quien asegura que le deben 3.5 millones de pesos por la grabación de un documental sobre la vida del Machín. Bueno, pues resulta que el conflicto comenzó desde noviembre del 2024, cuando López Ordóñez le reclamó al suegro de Álvarez un bien inmueble ubicado en la colonia San Rafael y el pago del documental grabado en la antesala del Mundial Qatar 2022. Bueno, pues supuestamente dice que no le han pagado por esto, este trabajo. Pero en conferencia de prensa, el abogado de López Ordóñez, Gerardo Rincón, negó que exista una orden de aprehensión en contra del futbolista, pero reveló que existe una carpeta por secuestro secuestro y otra por fraude, y se presentará otra de amenazas y daño a la moral. Vamos a presentar una ampliación porque dentro de las 6 horas de secuestro le hicieron firmar varios documentos, según el abogado. Pero bueno, Edson Álvarez también ha negado todo y dijo, por ahí hizo un comentario, que rechazaba categóricamente cualquier señalamiento o intento de vincular su nombre con hechos conflictivos y conductas que son completamente ajenas a él. Entonces, vamos a ver cómo está esto, porque el día de ayer todo parece indicar que ya en juzgado se presentaron esas últimas 2 demandas, así que son 4 acusaciones bastante fuertes, Chiquilín. Vamos a ver qué pasa en los próximos días, si es que citan a Edson Álvarez a la Ciudad de México o qué es lo que va a pasar, y ojalá y todo esto no afecte la carrera del jugador. Yo regreso el día de mañana con más información deportiva. Mientras tanto, usted no le cambie, porque ya está en el mejor lugar, el cotorreo de la mañana con el Chiquilín y su clica, y por donde más sino la Z, donde suena puro trancamadrazo.
1: Oye, esta sí es una telenovela de La Rosa de Guadalupe, un capítulo más, que digo un capítulo, como 6 capítulos los saldrían de ahí, ¿verdad? Si es que los llegaran a utilizar. Vamos a una pequeña pausa y regresamos. Está aquí en el cotorreo de la mañana, y por aquí te esperamos el día de mañana, Maribel, ya mañana miércoles, gracias a Dios.

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1: Amigos, chavalones, bandita, clica de la Z. Muy buenos días tengan todos y cada uno de ustedes en esta rica y espectacular mañana de martes aquí en el área de Seattle, soleadita, esperando que tú tengas un día espectacular. Esta canción que extraímos del baúl de los recuerdos es una balada grupera romántica centrada en la ausencia y la nostalgia. El protagonista de esta canción imagina cómo sería su vida si la persona que ama todavía estuviese a su lado. La canción refleja ese sentimiento muy típico de la música romántica de esta agrupación al extrañar a alguien, al recordar lo vivido y pensar en todo lo que sería diferente si esa relación nunca hubiese terminado. Más que reclamar, la letra transmite soledad y deseo de recuperar una compañía que le sigue haciendo falta. Chavalones, bandita, clica de la Z, hay amores que terminan, pero que siguen viviendo en la imaginación. Porque uno se queda pensando cómo hubiese sido mi vida si todavía estuviese conmigo aquella persona que tanto amo. Esta canción habla precisamente de ello, de la ausencia, de extrañar a alguien, de desear de volver a tener eso que muchas veces lo tenía a la mano y que desafortunadamente uno lo deja perder. ¿Tú ya sabes de qué canción estamos hablando? Los voy a dejar con esta canción de esta agrupación originaria de Monterrey, Nuevo León. Llega con todo el romanticismo, el grupo Liberación y su gran éxito, titulado Si estuvieses conmigo. A ver si te acuerdas de ellos.

0: nosotros ya nos vamos a pasar a retirar después de haber escuchado esta canción extraída del baúl de los recuerdos. Un gran éxito que yo sé que tú te acordaste de. Gracias, gracias por acompañarnos en este martes espectacular, ya 8 de septiembre. Ahorita se van a quedar amigos, familia, en muy buenas manos con mis diferentes compañeros en las diferentes ciudades donde la señal de la Z sigue arremangando terre.
1: Chicos y chicas que escuchan el cotorreo de la mañana, muchísimas gracias por su preferencia. Recuerden que regresamos primeramente Dios el día de mañana, pero usted no le cambie, quédese en la Z.
0: Ya mañana miércoles, ombliguito de semana, cinturita de la semana, frase que todo locutor chavorruco que se respeta la debe de decir. Yo me voy a pasar a retirar, pero más tarde, ¿quién llega, Yuli?
1: Llega buenas tardes con el patrón.
0: Nos despedimos con el famoso grito de guerra, sí, la famosa chiquifrase que tú ya te la debes de saber. Tú pórtate bien, pero si te vas a portar mal.
1: Tú disfrútalo, tú gózalo, tú estíralo, tú exprímelo.
0: Diviértete, sé feliz, y si te cachan o la cachan.
1: Usted ni niéguelo, niéguelo absolutamente todo.
0: ¡Con permiso!
1: ¡Chao, chao!
0: ¡Sigue tu morro! Ay,

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la agrupación Pesado que nos ha interpretado el tema titulado Llegaste Tarde. Escucha la Z, yo estoy amigo Johnny Boy. ¿Qué tal? ¿Cómo están? Buenos días. Gracias por acompañarnos. En el día de hoy, un día hoy muy importante, 15 de septiembre, se celebra en México el grito de independencia. Una de las festividades más patrióticas y más importantes del país, ¿eh? ¡Viva México, señores! ¡Sí, señor! Bueno, contento de poderle saludar aquí a través de la Z y gracias a mi compañero Chiquilín y su clica por cediendo las frecuencias. Ya lo sabes, a partir de este momento y hasta las 3 de la tarde transmitiendo en vivo desde la ciudad de Guanache en este día lluvioso, lluvioso, lluvioso, pero sabroso. Buen cafecito, parecito. Y a disfrutar el día, mi gente. Escucha la Z.

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Aquí está Chuy, Chuy Lizárraga. Esto lleva por título Relación Clandestina. 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

Él es Josh Favela, que nos ha interpretado el tema titulado No me lo mandes decir. Escucha la Z 10 de la mañana con 51 minutos. Soy tu amigo Johnny Boy. Avanzamos con la programación y nos acercamos a nuestro programa Mercado al Aire, donde vas a encontrar de todo bueno, bonito y barato, solo aquí en la Z. Mientras tanto, sigamos disfrutando de la buena música. Ya te presento a los mentados de Culiacán. Esto lleva por título Me regalaste.

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1: Así es, hola, ¿qué tal amigos? ¿Cómo están? Buenos días, bienvenidos a este su programa Mercado al Aire, aquí en la Z, donde usted va a encontrar de todo bueno, bonito y barato. ¿Qué tal? ¿Cómo están? Espero que muy bien y listos para celebrar la independencia de México. No, nos cayó a media semana, pues, hombre. Ya la celebramos, ¿no? O lo van a celebrar el próximo fin de semana. O de plano, hoy, no importa, ¿eh? No importa que sea martes. Es 15 de septiembre lo importante, ¿no? Es importante. No fue a trabajar. Ay, Dios. Les saludo con mucho gusto hoy, 15 de septiembre. Listos para arrancar con la información, los clasificados. Aquí en la Z, 92.3 y 92.9 FM son nuestras frecuencias. Y nuestra señal llega a todo el Columbia Basin, ¿eh? Así es, saludos a toda la gente que nos utiliza por allá en Moses Lake, en Nefreira, en el Salt Lake, en el área de George, en Quincy. Y también para todo este lado de Orondo, Chelan, Leavenworth. Y a todos que nos sintonizan más allá de nuestras fronteras a través de nuestra aplicación de La Rola. Así es. Nuestra señal. También a través de internet, señores. Sí, La Rola es la aplicación donde fácilmente puedes localizar cualquiera de nuestras estaciones. Y esta estación se escucha hasta México, ¿eh? Gente que nos sintoniza en México, en la Florida. Gente que se reporta desde Tappanish. Muchas gracias por acompañarnos día con día. Muchas gracias. Bueno, ya listos para darte la información más importante. Los clasificados, la vendivia, aquí en Mercado al Aire. Si tú tienes algo que vender, que ofrecer, que intercambiar, que regalar, ya lo sabes, con mucho gusto. Aquí lo podemos mencionar. Teléfono en cabina 509-888-0929. Llámanos, danos tu información, tu clasificado. O a través también de la aplicación de WhatsApp al 509-728-1906. Si lo prefieres, un mensaje de texto en nuestra página de Facebook. Búscanos, localízanos como Johnny Boy de la Z. Así pues, mi gente, vamos a arrancar inmediatamente con la información, los clasificados de la semana. ¡Bienvenidos a Mercado al Aire! ¡Vámonos! Muy bien, se reportó nuestro amigo Miguel. El día de ayer se reportó para ofrecernos en venta una máquina quitanieve. También ahí tiene bastante fierro viejo. Si alguien se dedica a recoger fierro y a llevarlo a algún lado donde tal vez se lo paguen o le guste acumular fierro. Ahí está nuestro amigo Miguel. Tiene bastante fierro acumulado. Si alguien quiere, se los da. Me das de regalado, ¿verdad, Miguel? La máquina quitanieve es así. En venta. Interesados pueden comunicarse con Miguel marcando el teléfono 885-2743. 885-2743 en la ciudad de Wenatchee. Muy bien. Tenemos también que se reportó nuestro amigo Benjamín de aquí de Cooley City. Él ofrece en venta una Ford Sportrack 4x4 2002. Es una camionetita Sportrack 4x4 2002. Le hace falta solamente ponerle la batería y también el switch, ¿verdad? En $500. El dueño se fue para el otro lado, dijo. Al más allá. ¿Qué pasó? No te rías, ¿no? Pues sí, da. Se quedó el vehículo ahí. Pero si te quedaste con el registro, los papeles o algo. Digo, pues, ¿cómo lo vamos a cambiar de nombre? Ni modo que traigamos el nombre del camarada. Bueno, este amigo Benjamín te puede dar más información. Lo ofrece por $500. Ya la está estorbando ahí. Dice, ya no lo ocupo. Pues no lo puedo mover. Al teléfono 681-0390, 681-0390, 681-0390. El Charlie del área de Málaga ofrece en renta una traila RV de 30 pies de longitud. Esta traila cuenta con su baño, cuarto, baño, o sea, tiene un cuartito, su baño, también sala, cocina y comedor. Pues casi una casa, ¿verdad? Es una RV completita. Al teléfono 669-0633, allá en el área de Málaga, 669-0633. Pregunten por nuestro amigo el Charlie. Tengo un mensaje de texto por parte de nuestro amigo Oscar. Oscar Guillén 7. 7, así aparece Oscar Guillén el 7. Johnny, tengo una yard sale. Bueno, en venta aires acondicionados. Lo leo tal cual, sí, para que vean cómo me escriben. Ahí va, lo voy a leer tal cual, mi Oscar. Ahí va. Ginny, tengo una yard sale. Bueno, en venta aires acondicionados por 35 usados y unos a 150 nuevos de los que se ponen en las ventanas. Tengo una estufa Whirlpool en nuevas condiciones por 400, unos microondas por 35 y calentones para los cuartos por 40. Y algunas cosas más que nos estamos moviendo y se está vendiendo todo interesados. Aqueo con su compa Oscar el 7. Que tengo que traducir yo los mensajes. ¿Qué pues? Pachinos teléfonos de Oscar. Sí, es cierto. A mí también me pasa cuando mando un mensaje de repente, no sé, tienen corrector, corrector automático y me cambia palabras, me las pone en inglés a veces. Y no, me meten broncas también. De repente quiero mandar algo y le mando besos a mis amigos. Ah, ¿qué pasó? No, abrazos, no, besos, menso. Y ya mis amigos ya no me quieren contestar. Y dicen, ah, este cuate ya. ¿Cómo que besos? No, era abrazo. Oh, que la canción ya valió gorro. Así el teléfono se me voltea de repente también. Uy. Es el teclado, dice. Es el teclado, dice mi amigo Oscar. Ya sé, Oscar. Es el teclado. El teclado. Muy bien, pues yo tengo que hacer la traducción aquí. Tratar de que se oiga, pues más o menos, ¿qué? ¿Cómo se dice ya? Se me olvidó cómo se dice en español. Que tenga, darle sentido ya al mensaje. Bueno, entonces más o menos va así. Johnny, tengo una venta de yarda, ¿verdad? Con aires acondicionados. Tiene aires acondicionados de usaditos por $35. Y también tiene aire acondicionados nuevos por $150. Y esos que se colocan en las ventanas. Además también, aparte de esto, tiene una estufa de la marca Whirlpool. En buenas condiciones, por $400 solamente. Microondas por $35 y calentones para los cuartos en $40. Y algunas cosas más. Se están moviendo. Se están moviendo de casa. Ya agarró una nueva casa, ¿verdad? Mi amigo Oscar. Ya, nada, se la va bien. Y está vendiendo todo. Dice, se vende todo. Interesados pueden comunicarse ahí con nuestro compa Oscar el 7 al 509-669-1802. Repítemela. Claro. El 509-669-1802 con Oscar, mejor conocido como el 7. Perfecto, muy bien. Listo. Ahí tiene, mi gente. Estos son nuestros clasificados. Mercado Aire aquí en la Z, donde usted encuentra de todo bueno, bonito y barato. Vamos a una breve pausa musical y regresamos con más aquí en Mercado al Aire. Hoy, Día de la Independencia de México, estamos celebrando nuestro...

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Mi gente, continuamos con más. Este Mercado al Aire, aquí en la Z, donde se encuentra de todo. Bueno, bonito, barato, sí, señor. Donde andamos buscando también cosas, ¿verdad? Nuestro amigo Eduardo se acaba de reportar con nosotros para decirnos que pues, anda buscando partes para Nissan Máxima. Dice, se buscan partes para vehículo Nissan Máxima de 2004 a 2006. Anda buscando los asientos. ¿Qué más me dijo? Y más. Perdón, no me conté lo último. Dice, asientos y más partes. En específico, lo principal son los asientos que anda buscando. Al 237-1972, 237-1972, con Eduardo, en el área de Quincy. Se buscan partes para de Nissan Máxima, de vehículo Nissan Máxima. 237-1972, el número telefónico de nuestro amigo Eduardo. Muy bien, ahí tienes, Eduardo, tu clasifiquín. ¿Qué más tenemos? Car. Los clasificados de la semana, se reportó nuestro amigo Juan de aquí de la ciudad de Guanache. Él busca una camper, se busca camper para camioneta Dodge Ram 1500 de 2003. Y busca también un freezer de los verticales al 669-8838, 669-8838. Se busca freezer de los paraditos, 669-8838. Nuestro amigo el Cholomonco del área de Kashmir ofrece en venta una Ven Nissan Quest de 2006. Se vende una Ven barata, dice que la da barata. Esta Ven tiene 170 mil millas. Nada más que trae un problemilla ahí con el mofle. Dice que parece que está roto el mofle. La ofrece por $500 solamente al teléfono 470-5283. 470-5283. Esto en el área de Kashmir. Se renta una casa en $1,300. Es de tres recámaras. Allá en Efreira se encuentra fuera del pueblo esta casa. Si alguien está interesado, puede comunicarse al teléfono 350-9240, 350-9240. Pregunte por quien conteste. Sí, dijeron, así me dijeron. ¿Ves? Ya, en clase. Nuestro amigo Juan de Isbonache ofrece en venta una bomba para lavar autos, de una pressure washer, bomba presurizadora de agua para lavar autos, lanchas y

0: más. Hasta el piso, ¿verdad? Esta pompa tiene una potencia de 3,100 caballos de fuerza. Es de la marca Havana y está semi nueva. Dice que nada más se usaron dos veces se usó y ya estuvo. Además de esto, nuestro amigo Juan ofrece en venta un bote para la pesca. Se vende un bote para ir de pesca. Es de 16 pies de longitud y lo ofrece por $1,600. Este bote cuenta con dos motores. Motor a gasolina y motor eléctrico. Para electrocutar a los peces. Electrocutar a los peces. Ah, pues. Interesados pueden comunicarse con Juan marcando al teléfono 714-656-7209. 714 es el teléfono, es el área. 714. Teléfono 656-7209. Esto en East Wenatchee. José de East Wenatchee también. Renta un RV. Se renta un RV allá en East Wenatchee. Ya está listo, ya está disponible. Al 264-2883. 264-2883 con José. En East Wenatchee se renta RV. Allá en East Wenatchee.
1: Washington.
0: Muy bien. Bueno, mi gente, ahí tiene usted este otro bloque de clasificados. ¡Vámonos! Poniendo más rolitas. Vamos a una breve pausa musical, no sin antes, por supuesto, gritar ¡Viva México! ¡Y-y-or! ¡Uah!
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1: Muy bien, mi gente, continuamos con más de este Mercado al Aire aquí en la Z, donde usted encuentra de todo bueno, bonito y barato. Sí, señor. Y que viva México. Ay, que no hay que gritar tan fuerte. Quedito, quedito. No. Está muy fea la cosa, ¿eh? No, le tengo buenas noticias. En punto de la 1 de la tarde, a la hora del chiste caliente. Las cosas que no le están permitiendo al Prezi, ¿verdad? Como el voto por correo que quería restringir nombres, el Pérez Prado. Le dijo la Corte Suprema que en el pastel dijo: sí, está chido tu plan y todo, pero ahorita ya tan pronto. Dice: no se puede hacer la. No se hace la machaca. Va a ser más adelantito. Sí, maybe. Está bien enojado, ya que era que para este noviembre ya no se pudiera votar por correo. El trompetas, no, hombre. Y luego también le dieron otro lado por. En cuestión de una regla que también quería aplicar de migración. Bueno, le están dando una buena zapatería al Trump. Está bien enojado ahorita, señor. Se nos va a morir de una bilis, señores. Hasta creer, hombre. Bueno, a la 1 de la tarde, el chiste caliente. Vámonos con más información, más de los clasificados. Aquí en Mercado al Aire, a la Z, son las 11 de la mañana con 37 minutos. Y déjeme checar dónde nos quedamos, que me regresé. Porque me están preguntando por el teléfono del que anda buscando piezas de Nissan Máxima. Ahora todos tienen piezas de Nissan Máxima. ¿Qué salen muy chafas sus carros? Le preguntaba yo a un camarada. Está muy chafazo, ¿qué? Todos tienen piezas de Nissan Máxima. No, dice que los últimos modelos, no últimos, ¿verdad? De 2009 en adelante y salen buenos. Los de antes, ¿no? Que, no, pues ya estamos más viejitos ya. Todos tienen Nissan. No, lo que pasa es que esos vehículos son muy buenos en por el bajo consumo de gasolina, ¿verdad? Y pues todo el mundo compraba esos. Debí de haber comprado yo uno de esos. Ahorita le ando batallando ahí con la mamalona. No le puedo llenar el tanque ya, está bien caro. Gracias, bendigo trompetas, peleonero. En serio, no puede. No le puedo llenar el tanque ya. No manches. Ay, Dios mío, lo bueno es que ya la tengo pagada, si no. Me sale el llenar el tanque como la mensualidad que daba. Ah, desgraciado. Dijo, caray, pues que la estuviera pagando otra vez. Pues ya. Ya está. En serio, si dan ganas de. Cuando le estoy echando gas, sí, de repente el instinto. Me gana y volteo a ver abajo. A veces no se está cayendo. Y dije, no estará agujerado el tanque. No se llena esta más. Ay, Dios mío. Bueno, ni hablar, dijo el chinito. Ni hablar. Un Nissan Máxima de todo, ¿verdad? Menos gas, bueno. El golpe es para todos, ya que sí, porque estaban acostumbrados también a echarle poquito al Nissan y ya también hasta eso duele, ¿verdad? Dices, ay, caray, ya le he dicho más. Pues sí, todos, hombre, todos. Total. Bueno, y hablar. Parece que la están regalando, cada vez hay más carros, ¿no? Cada vez ya a la hora pico aquí en la ciudad de Guanacha parece Seattle. Tremendo trafical, como si, ¿verdad? Ya hace falta más puentes, más, no sé. Ay, yo no sé. Te meten un transporte, un tren. En la ciudad. A transportarse en tren, que está cañón. Bueno. Un tranvía, ¿no? O sea, no sé. Luego vemos qué hacemos, ¿no? ¿Dónde está? ¿Dónde nos quedamos? Aquí. Ya, este ya estuvo. A ver, déjame tantito porque. Listo. Se reportó a los amigos Palomo de aquí del área de Otelo. Él ofrece en venta partes de autos, de vehículos para Chevy Silverado. Tiene partes a los asientos y la parte frontal de una Chevy Silverado de la 1500, ¿verdad? De la 1500. Además, oye, por cierto, ayer se me pasó dar la nota. Hoy te vamos a dar, a la hora del chisme caliente, la información. Déjame ver si todavía la tengo por aquí. Un recall para las camionetas F-150. Así es. Y precisamente hablando de eso. No hay bronca en eso. Es que dice que. lo mismo que pasó a mí. Déjese la de una vez porque ayer se me pasó. Bueno, no me alcanzó el tiempo, tanta nota. Pero me pasó a dar el tiempo de que. de que hay un recall, una llamada de alerta para las camionetas F-150. Parece que tienen un problema en el tanque de gasolina. Hay una fuga. No es fuga, güey. Es que está bien cara la gas por culpa de trompetas. Es eso, no se llenan las camionetas. No es cierto. Dice que andando, manejando, puede liquear. Entonces hay un problema ahí. Están llamando a las camionetas F-150. Déjame ver de qué modelos. Del 2023 al 2027. Los modelos más recientes, ¿verdad? De 2003 al 2027. Se están para atrás. Van Patricio. Van para atrás para una reparación del tanque de gasolina que está liqueando. No está liqueando, así está, así tragan de gasolina esas. Bueno, es la nota que le tenía ayer, hasta que me acordé pues de la gas. Entonces, ¿qué le estaba diciendo? ¿Qué les iba a decir? Nuestro amigo Palomo de Otelo ofrece en venta partes para una Chevy Silverado 1500, asientos y la parte frontal, además también los rines de este mismo tipo de vehículo, rines con llantas. Los rines son de 6 hoyos, ¿verdad? Para 6 birlos. Y la parte frontal o la parte de enfrente de una GMC Sierra 2004. Además de la transmisión para una Ford F-150, transmisión 4x4, le pueden quedar a vehículo de 2011 al 2014. Y también tiene partes de Nissan Maxima, ahorita me acaba de decir. De Nissan Maxima del 2004 para adelante. No, ¿de 2000 qué? Dijo, de 2009 para adelante. Es el vehículo que tiene al 932-9578. Es el yonque de Palomo Yonques. Palomo Yonques. ¿Verdad que sí? Ese Eduardo ya le salió a la competencia. Pensé que era, me imaginaba que estaban los mismos. Dije, se me hace que nada más ya. El Eduardo dijo, pues ya llama tú Palomo, porque pues ya todos los días yo llamo. No, es la competencia, ¿verdad? Palomo Yonques contra Eduardo Yonques de Quincy. Y el de Otelo. Pues están en diferentes lugares, el Otelo y el Quincy. Hay otro que también me llama de Otelo, los Yonqueros, ¿verdad? Que... No, está bien, no es nada malo en eso. No, lo que pasa es que no me consiguen mis piezas que yo les encargué. El Eduardo, ni más, Paloma. Necesito ir hasta allá, ¿verdad? A ver si encuentro piezas de vehículos. Bueno, anyways, entonces le pueden llamar a nuestro amigo Palomo al teléfono 932-9578. 932-9578. Esto en el área de Otelo. Ramiro de Isguanache ofrece en venta tres patos blancos. Se venden tres patos blancos de 3 meses de edad. Al teléfono 670-3355. 670-3355 con Ramiro en Isguanache. Se trata de una hembra y dos machos, ¿eh? Una hembra y dos machos en venta patos. ¿Serán buenos para el caldo eso? No, que también se comen, dice, que también se comen los patos, ¿sí? Se comen. Ah, bueno. Ahí está, pues, entonces. Vámonos a una breve pausa musical, mi gente. Y regresamos, por supuesto, con más información, más de los clasificados aquí en Mercado al Aire en la Z. Sin que se nos olvide que estamos celebrando la independencia de México.
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1: Y gente, continuamos con más aquí en Mercado al Aire en La Z, donde usted encuentra de todo bueno, bonito y barato. Son las 11 de la mañana con 53 minutos. Avanzamos con la programación, con más información, más de los clasificados. Se reportó a las amigas Silvia de Iswinach, ella regala, se regalan dos lavadoras. Estas lavadoras pues no sirven, se descompusieron muy pronto, dice. Y se venden, digo se regalan, perdón, se regalan. Al 387-2331, 387-2331 con Silvia en Iswinach. Javier del área de Iswinach ofrece en venta una lavadora, una secadora y una estufa. Se vende lavadora, secadora y estufa. Además también de la defensa de un BMW de la clase o de la línea S5, año 2004, del modelo 2004, al teléfono 278-5763. 278-5763 en la ciudad de Iswinach. Se vende un set de llantas con rim medida 22 para Chevy Silverado. Te pueden quedar también a vehículos GMC Sierra. Y las ofrecen por $450 al 669-1802. Okidoki. Se reportó a los amigos Rafael de Iswinach. Él ofrece en venta una lavadora y una secadora de una sola pieza. Además también vende gansos, chivos sementales y pollo para caldo. Pollos para caldo. Al teléfono 885-6353. 885-6353. Se vende leche, leche de chiva. Al teléfono 503, es el área del teléfono, área 503. Teléfono 432-7060. 503-432-7060. Con Timo en el área de Mozos Lake. Muy bien, listos. Nos vamos a la pausa musical y ya quiero que arranque la rocola. Ya quiero escuchar la música mexicana porque estamos celebrando la independencia. Sí, señor.
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Muy bien, amigos, de esta manera llegamos a la parte final de nuestro programa del día de hoy, la hora de Mercado al Aire. Muchas gracias por habernos acompañado. Regresamos mañana, si no lo permite, en punto de las 11 de la mañana con una emisión más de este tu programa Mercado al Aire. Gracias por la sintonía. Quédese con nosotros a continuación. La música en complacencia, la rocola, la Z. Día de hoy, bien mexicanos, con pura música de nuestra tierra. Sí, señor, así que se va a pedir una canción que sea mexicana, que sea de mariachi. Algo que nos identifique bien, ¿eh? Quédese conmigo.

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0: Ahí está, si arrancamos con la rocola de la Z, ya está, se me encuerró el chino. Vamos a una breve pausa, breve, y regresamos porque la fiesta apenas comienza.
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0: Saludos para la cuadrilla de Octavio Rodríguez de parte de Ángel, que va rumbo a la chamba. En eso le estamos aplaudiendo a cargo de Antonio Aguilar. 4 veces.

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Ahora complacemos a nuestro amigo Luis, que se reportó para su sistema esta melodía a cargo de los Jonix. Veneno pa' mi dolor. Ahí tiene, Luis. Te complacemos con gusto. Esta es tu rocola.

Todos los días los temas en complacencia. Es una melodía que solicitó nuestro amigo el gallo de... ¿Dónde? Dice así: buenas tardes, amigo Johnny, ya aquí presente desde la trabajación. Saludos para la cuadrilla de mi compa el pi. Mi compa Luis Puga, mis padrinos Roge Martínez y Jorge Ortiz, las familias Urrutia, Duarte, Soto, hasta Monitor, con la rola esta que ya estábamos escuchando, de Antonio Aguilar, Valentín de la Sierra. Ahí la tienes, gallo. Ahí la tienes, pues.

Energía, la malagueña salerosa, muy bien. Ay, qué bonito, lo bonito. Feliz día de la independencia, mi gente. El día 15 de septiembre se celebra en México el grito de independencia. Una de

festividades más patrióticas y más importantes del país. Así es. Aunque no es un día feriado oficial, tiene gran relevancia conmemorativa y social allá en nuestro México. La celebración principal es el grito de independencia, le mencionamos, que rememora el llamado de Miguel Hidalgo y Costilla en el año de 1810 para iniciar la lucha contra el dominio español. La ceremonia oficial se realiza en el Zócalo de la Ciudad de México, donde el presidente, en este caso la presidenta Claudia Sheinbaum, primera presidenta de México, primera presidenta, dará el grito de independencia desde el Palacio Nacional, acompañado de fuegos artificiales, música de mariachi y antojitos mexicanos. Esta tradición se replica en todos los municipios del país, con los presidentes municipales dando el grito desde los balcones de sus palacios de gobierno. En todo México, plazas públicas, centros históricos y explanadas se llenan de música en vivo, espectáculos, verbenas populares, gastronomía y actividades culturales. Las celebraciones varían desde grandes conciertos gratuitos, como en el caso del Zócalo, que en este año se presenta Grupo Intocable. Y por supuesto, también eventos familiares gratuitos. En las 32 entidades federativas se ofrecen estas celebraciones. La Ciudad de México realiza actividades especiales en sus 16 alcaldías, mientras que ciudades como Guadalajara, Monterrey, Oaxaca, Puebla y Querétaro también destacan por los festejos. Pero creo que donde se siente más, donde se celebra y se vibra por nuestra independencia, pues es precisamente ahí, en la cuna de la independencia, en nuestro Guanajuato, en Dolores Hidalgo, la cuna de la independencia. Ahí se dio el grito de independencia y ahí comenzó todo para lograr nuestra libertad. ¡Que viva México! ¡Viva México, señores!

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1: 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Me complaces con México lindo y querido.

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Esta es tu Rocola, la música en complacencia. 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Saludos a nuestra amiga Celia. Se reportó para solicitarnos esta melodía. ¡Viva México! Aida Cuevas.

Y ahora, amigos, de esta manera llegamos a la parte final de nuestro programa del día de hoy, la rocola de la Z, la música en complacencia. Sí, señor, gracias. ¡Viva México! 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La materia se lo va sobresaliente del mundo del espectáculo, la farándula, el deporte y la política. Gracias. Es momento de identificar nuestra emisora y arrancar con el chisme caliente. Acá estamos una nada más para no quedarnos con las ganas. ¡Vámonos! Juan Gabriel le canta hacia México.

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Una de la tarde con 10 minutos, el Aura con 10 minutos. Mi gente, ¿qué tal? ¿Cómo están? Buenas tardes, bienvenidos. Bienvenidos a la hora del chisme caliente aquí a través de la Z. Les saludo a su amigo Johnny Boy. Gracias por acompañarnos hoy, día 15 de septiembre, Día de la Independencia de México. Como dice, una fecha muy importante ya en nuestro México lindo y querido. Aquí ya lo celebramos el fin de semana pasado, ¿verdad? Y algunos otros van a celebrar el próximo fin de semana en algunas localidades, en algunas ciudades. Claro que entre semana se hizo para trabajar, menos en México. Bueno, en México donde caiga, ¿eh? El día que caiga, ese es el día de la celebración. Y a mí también se me hace más, más representativo, más, más identidad celebrarlo ese día, sí, que sea el día de hoy, que la fiesta se haga hoy. Como en todo nuestro México lindo y querido, ¿verdad? Allá están de manteles largos, de fiesta. Mando un saludo muy especial a mi tío, tengo un tío que nació precisamente a las... No estoy seguro de eso, pero dicen las malas lenguas que sí nació a la medianoche del día 15 de septiembre, a la mera hora del grito, mi tío estaba gritando. El más chico de la familia por parte de mi padre, Rafael Anaya, está ahorita de mantener algo, siempre lo celebramos y pasamos una gran fiesta ahí en su casa, ¿no? Ayer era el festejo oficial de la independencia y en su casa. Y ahora lo siguen celebrando. Muy bien, por supuesto. ¿Usted recuerda alguno de esos días allá en México? Sí, en la celebración. Bonito, ¿verdad? Sí, en el pueblo. Ahí en la plaza principal, ¿no? El grito de independencia. También nosotros acostumbrábamos a ir a la plaza de la ciudad. Precisamente allá a la alcaldía, a la presidencia, le decimos nosotros, ¿verdad? Donde el presidente en turno daba el grito de independencia y después ahí la fiesta, a lo grande, a lo bonito. No sé ahora cómo esté el rollo, la delincuencia ha terminado hasta con nuestras tradiciones en algunas partes, ¿verdad? En algunos pueblos se han de alguna manera cancelado algunos eventos importantes en los pueblos más chicos. En las ciudades grandes, bueno, hay más seguridad, pero sí, hombre, esta delincuencia que no entiende de razones, son como Gabino Barrera, ¿verdad? No entienden razones andando en la lo que es, chavos. Bueno, espero que todo muy bien, todo bonito. Le mencionamos en una de las ciudades más grandes, Guadalajara, en Monterrey, la Ciudad de México, la celebración va en grande, va en grande. Pero donde se siente mal, yo digo, no sé, es cuestión de que usted pueda ir algún día a experimentarlo. Vaya ahí a la iglesia donde el cura Hidalgo, Miguel Hidalgo y Costilla, lanzó el grito de independencia, tocó la campana de Dolores Hidalgo, allí en nuestro pueblo, en nuestro estado, Guanajuato, la cuna de la independencia. En Dolores Hidalgo, Miguel Hidalgo de Costilla, nacido en Corralejo, a un lado de Pénjamo, Guanajuato. Ahí está Corralejo, parece un espejo, lindo Pénjamo, ándale. Ahí nació el padre de la independencia, el cura Hidalgo, Miguel Hidalgo de Costilla. Y allá en Guanajuato fue el grito que mencionamos. Una gran, gran celebración. Bueno, estaremos al pendiente. Las redes sociales nos permiten estar, aunque sea, pues ahí de alguna manera en contacto con todos nuestros paisanos. ¡Viva México, sí, señor! Espero que les haya gustado el programa el día de hoy. Pura música mexicana. Los temas que nos identifican. No sé si se le puso la piel chinita. Sí, se me encuentra el chino. Y recuerde que somos gente trabajadora, hombre. Somos gente trabajadora. No se preocupe de alguna manera. No sé. Sienta menos. Aunque nos traten mal, ¿verdad? Que nos traten mal. Bueno. 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
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Muchas gracias. Pues vámonos directamente con la información del mundo del espectáculo. Aquí está la información de ya. Edwin Luna, ¿se lo identifica? El de la Tracalosa de Monterrey, el que se pone los pantalones bien ajustados para ese niño. Pues sí. Edwin Luna, vocalista de la Tracalosa de Monterrey, anunció en Instagram. No, es que después le logró las bolsas, ¿verdad? Empezó a usar bolsas y luego se pintó a pintar las uñas. Está medio raro ese muchacho. Canta muy bien, eso sí. Pues, ¿qué cree? ¿Qué cree? No sé si por eso o por qué será, no sé. Edwin Luna, vocalista de la Tracalosa de Monterrey, anunció en Instagram que su relación con Kim Flores, que ya llevaba 9 años de relación... pues le pone una pausa, dice él. Vamos a poner una pausa porque, pues, no me hallo. Muchachos, que... Así es, tras 9 años de amor, aventuras, aprendizajes y familia. Dijo que quiso hacer el comunicado directamente antes de que versiones de terceros y pidiendo respeto por su privacidad. Dice, antes de que terceros empiecen a hablar o a decir cosas, pues yo una vez les aviso, les informo que... Vamos a ponernos una pausa. No es una separación definitiva, dijo, no. Es un espacio nada más para reflexionar y volver a mirarnos al principio. Como al principio. Bastante cañón, ¿no? Digo, ya, muy diferente. Además, cuando iba empezando de cantante y se veía diferente, ahora se ve muy raro, muchacho, muy rarito. Acá quedan sus rollos, ¿ah? Dice, no buscamos culpables ni queremos convertir en este momento en una historia de señalamientos, priorizando que nuestros hijos tienen hijos en común, ¿cierto? Y seres queridos sean afectados lo menos posible y continuando unidos por el cariño, amistad, respeto y amor a hijos y familia sin alejarse. ¡Ándale! Ese muchacho quiere espacio. A ver. Si así hay con la chamaca, bonita la Kimberly, ¿verdad? Está medio rarón. ¿Qué pasa con el Edwin? Vamos a identificar. No es cierto, Nico, identifica, ya me quiere ir. Oh, vamos a la pausa musical y regresamos con más. Es el Chisme Caliente, soy tu amigo Johnny Boy. Escucha la Z.

92.3 y 92.9 FM en la Z. Gracias, perdón, se me fue. Se me andaba fue. Es que vamos con más noticias. 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Gracias, vámonos. Con información, le mencionábamos que el presidente Donald Trump está bien enojado y arremetió contra la Corte Suprema. Así es, el día de hoy martes, en su red social, pues, hizo una cartononona, está bien enojado. Es que esto después de que la Corte Suprema, el máximo tribunal, rechazara su solicitud de levantar una orden que detiene su polémico plan para restringir el voto por correo. Quiere restringir el voto por correo. Que nadie pueda votar por correo. ¡Ah! ¿Cómo va? Y los veteranos, ¿verdad? Que no pueden caminar o que están en silla de ruedas, todo eso. Ya no pueden votar. Hoy nomás. Tienen que ir a la casilla de votación, según él. Y el mismo presidente vota por correo. Él nunca va a una casilla, vota por correo y quiere restringir el voto por correo. Es que parece que esta es la única manera de que pueden ellos ganar en esta ocasión, en los que son en las primarias. Es lo que están viendo y dijo, no, pues mejor entre menos voten. Acusó al tribunal de dejarse intimidar por los demócratas. Ahora resulta que los demócratas controlan allá. Sí, y él fue el que puso a los jueces. Él los eligió a todos. Es que pensó que estaba contratando personal para sus empresas. No, hombre. Ese es otro rollo, ¿eh? Cientos de jueces están aterrorizados de estos demócratas enloquecidos y depravados, es lo que dijo el presidente. Y son totalmente incapaces de mostrar el coraje necesario para salvar a nuestra América. Calificó la decisión como de horrible y altamente política. Y es que el presidente, recordemos que firmó una orden ejecutiva en el mes de marzo para restringir el voto por correo antes de las elecciones legislativas de medio término en el mes de noviembre, al alegar sin evidencias, como siempre, que es una modalidad vulnerable al fraude, lo que generó de inmediato impugnaciones legales. Bueno, ahí está la cosa. Pues la Corte Suprema, en su mayoría de los 6 jueces, 4 dijeron nel pastel, 2 ahí como que sí que le tienen miedo todavía. Y otros 4 dijeron nel pastel. Dijo, mira, tal vez tu idea sí puede ser. Dice, puede ser legal, pero a largo plazo, le dijeron. Así es. El juez, el magistrado de la Corte Suprema, Brett Kavanaugh, dijo la noche de lunes que el plan del presidente puede ser legal, pero en el largo plazo. Sí, pero los funcionarios electorales, estatales y locales no disponen de tiempo suficiente para aplicar razonablemente la norma antes de las elecciones. O sea, no hay chance ahorita de estar haciendo arreglos. Ahorita ya que se vengan las votaciones y va con todo, André. Y está pero bien enojado, pues bien espantado. Ese. Si todos votan, me hace que sí lo votan. Si todos votamos, me hace que sí lo votamos. Ay, Dios mío, bueno, así la cosa. Vamos a la pausa, regresamos con más del chisme caliente aquí a través de la Z, 1:00 p.m. con 28 minutos. Regresamos.

Una de la tarde con 34 minutos, es la 1 con 34 minutos. Continuamos con más aquí en la hora del chisme, el chisme caliente aquí a través de la Z. Vamos con la siguiente nota, y nota internacional. Al menos 7 presuntos integrantes del crimen organizado murieron y otros dos fueron detenidos tras un enfrentamiento con fuerzas de seguridad en Nuevo León, México. Esto informaron el día de hoy autoridades estatales. El enfrentamiento ocurrió el día de ayer lunes en General Treviño, municipio cercano a los límites con Tamaulipas. Durante labores de vigilancia de la Policía Estatal Fuerza Civil, en coordinación con elementos de la Secretaría de la Defensa Nacional, según el reporte preliminar, las autoridades, los agentes localizaron durante un patrullaje un grupo de civiles armados que viajaban en varios vehículos y que al advertir la presencia de las fuerzas de seguridad que abren fuego contra ellos, los maleantes empezaron a abrir fuego contra ellos. Los agentes repelieron la agresión y esto dejó ese saldo: 7 presuntos criminales muertos y otros 2 detenidos, mientras que los policías y militares resultaron ilesos. A ninguno le dieron. Bueno, las autoridades incautaron en el lugar 7 armas de fuego, diversos cartuchos y equipo táctico, además de 2 vehículos utilizados por los presuntos agresores que quedaron calcinados durante el enfrentamiento debido a que, según el reporte oficial, transportaban material inflamable. Ah, mira, iban a andar de pirotécnicos, ¿eh?, quemando cosas. Oh, como aquí, bueno, ya, y esa es la nota. Y hablando aquí de cosas pirotécnicas, y hay un video donde precisamente el responsable del fuego, el incendio aquí en Chelan Hills, hay un video que los mismos chamacos iban en una camioneta de caja disparando fuegos pirotécnicos en la carretera, y eso fue lo que dio inicio al incendio, que consumió casas y también una persona falleció por ese incendio. Además, un vehículo que pasaba a un lado le dispararon también. Iban aventando fuegos pirotécnicos, le mencionamos bastante lumbre. Y pues sí, el video está impactante. Bien locochones, los chamacos bien bélicos. No, hombre, te digo que... ¡Wow! Increíble. En las redes sociales está circulando este video. Le mencionamos, sí, está bastante... Pues impactante, ¿no? También locuchones estos chamacos, en serio. También bien pirotécnicos estos muchachos. Vamos a la pausa, regresamos con más información, más del chisme caliente. Soy tu amigo Johnny Boy, escuchas La Z. ¡Vámonos! 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

0: ¡Vámonos!
1: Con más información, más del Chile Caliente aquí a través de la Z. Saludos, amigo Johnny Boy. Gracias por mantener la sintonía. Oigan, me preguntan, oye, ¿cómo va a estar mañana el día? Porque hoy está muy nublado. Está muy nublado el día de hoy. No, eso no nos está gustando. Oh, pues, hombre, todos los días son bonitos. Días por nublado, bonito. Pues mañana déjeme decirle que mañana tendremos, bueno, según aquí el pronóstico, tendremos un día completamente soleado. Sí, señor, nada más el día de hoy va a estar nublado en toda la... Ya como a las 7, como que el solecillo se va a asomar, pero ya, pues, rápido se va a ocultar. Ya nada más asomar y vámonos. Pero mañana miércoles se espera un día soleado, completamente soleado. La temperatura alcanzará los 72 grados Fahrenheit. El día de hoy la máxima va a alcanzar los 66. 66, ahorita tenemos, se registran 64 grados Fahrenheit, 2 graditos más. Va a ser la temperatura máxima, la mínima en 48. Pero para mañana miércoles tendremos un día, le repito, un día completamente soleado. Temperatura máxima alcanzará los 72 grados Fahrenheit, 50 como mínima. Para el jueves también día soleado y más calientito, 78 grados. ¡Ándale! El viernes 78, ¡epa! El sábado 77 grados Fahrenheit y el domingo 80 grados Fahrenheit. Eso. Ya se pone fresco, ¿verdad? Digo, veo el día soleado y digo, chancho puso, pero ya está fresco, se frío. Afuera está frío, el airecito. Ya. Bueno, ahí está. Para la persona que me mandó el mensaje y quería que le diéramos información respecto a el tiempo. Dice, ¿va a estar mañana igual? No, hombre, no, mañana no va a estar igual. Va a estar más bonita. Digo, el día nubladito también tan sabrosón. Bueno, vámonos con dos notas. No, sí, te alcanzamos todavía. Perfecto. Mire, otro revés al Prezi. Es que una juez frenó a último minuto, precisamente, una nueva regla migratoria que debía entrar en vigor el día de hoy, 15 de septiembre, así es, aquí en los Estados Unidos. ¿De qué se trata? Bueno, la nueva regla migratoria que debía comenzar a aplicarse el día 15 de septiembre quedó suspendida en último momento después de que un juez federal bloqueara la implementación en todo Estados Unidos. La medida afectaba principalmente a estudiantes internacionales, participantes de programas de intercambio y periodistas extranjeros con estatus FJEI. La administración del presidente Donald Trump buscaba reemplazar un sistema vigente desde hace décadas por periodos fijos de permanencia. O sea, esto ya desde hace mucho se estaba trabajando, todo iba bien. Más que... ya ve cómo está la cosa. Quería obligar a muchos extranjeros a solicitar extensiones para continuar legalmente en el país. El juez federal concedió el día de ayer una medida preliminar que impide al Departamento de Seguridad Nacional, DHS, y a Immigration of Custom Enforcement, ICE, poner en marcha la regulación mientras continúa la demanda. Bueno, ahí está también otra cosa ahí, frenadilla, por el momentillo, dando un pequeño suspirillo a estos afectados. Por otro lado, oiga, en el Álamo, Texas, hay otra situación muy fuerte por parte de una detención por parte de los agentes de ICE a unos jóvenes. Esto exactamente en el Álamo, Texas, le repito. El día de ayer se reportó la detención de dos jóvenes teenagers de 17 años, uno de ellos 17 años. Ellos, fíjense, estos jóvenes son ciudadanos americanos y fueron a entregar documentos para enrolarse en los Marines, en los Marina, Estados Unidos, en el ejército, pues. Fueron a entregar documentos y cuando regresaban se dieron cuenta de que unos agentes de ICE, frente a una escuela, querían detener a una pareja. Entonces lo que ellos hicieron, como muchos, fue grabar. Nada más, a lo lejos, no creo que se acercaron, nada, no. Comenzaron a grabar y que los agentes de ahí se dieron cuenta y que van por ellos, pero lo bajaron, pero como si fuera un criminal pegriloso. Lo agarraron a golpes. Otra persona en otro vehículo grabó el video que ahora se ha hecho viral. Grabó cómo los agentes lo estaban golpeando, sí, pero con una hazaña. De verdad, sí, a coraje. Dices, no puede ser, nada más por grabar. Ojalá. El muchacho que iba conduciendo se bajó del auto porque el gas lacrimógeno que le arrojaron y fue a pedir ayuda a un restaurante. Y hasta allá fueron y lo agarraron, ya después de que se metieron a su amigo. fueron y lo sacaron, también lo esposaron, lo arrojaron al piso y todo. Y él les decía que era ciudadano americano, y yo soy ciudadano, y yo no he hecho nada, yo tenía mis manos en el volante, nada más que me salí por la gas lacrimógeno que me estaba calando. Y se ve como el chamaco sale y sí se ve afectado por el gas lacrimógeno que le aventaron. Y personas, los testigos estaban ahí, le gritaban a los oficiales, le decían, hey, son teenagers, son jovencitos, son teenagers, son menores de edad, le decía, son menores de edad. Y los oficiales les valió cacahuate, a puro trancamadrazo, como decimos aquí, ¿verdad? Lo golpearon. Y esto nuevamente pone en el ojo del huracán las acciones por parte de ISIS. De verdad, están contratando pura gente salvaje, la gente sin escrúpulos y sin, de verdad, sin sentimientos. No cambia nada, ¿eh? No cambia nada. Siguen actuando de esta manera. En esa directiva, me imagino. Triste, triste. De verdad, lo que se sigue viviendo aquí en los Estados Unidos. Le mencionamos que ya los chamacos, por la familia, más que nada la mamá de uno de los chamacos, de este que fue, que estaba, iba conduciendo, pues declaró ante las medios de comunicación que pues esto les hizo cambiar de opinión. Dice, ¿cómo voy a dejar que mi hijo se enrole en el ejército para defender a un país que lo está golpeando aquí en su casa? Pues definitivamente no, ya no quiero que se vaya, no quiero que sirva al país. Si el país no sirve para defender sus derechos, ¿cómo va a ir a defender a estos maleantes también, verdad? Y tiene toda la razón. Definitivamente, qué tristeza. Vamos a la pausa con un cumbión bien locochón. El grupo que llevará el...

Muy bien, mi gente, en la recta final de nuestro programa El Chisme Caliente, vámonos con la nota deportiva. Y es que pues se pone candente la cosa ya en el fútbol mexicano. En un antecedente ponen alerta al fútbol mexicano. Una multa de 177 millones por prácticas monopólicas. ¿A poco hasta ahorita se dieron cuenta? La COFECE impulsó multas por 177.6 millones de pesos a 17 clubes de la Liga Mexicana de Fútbol. Así es, la Federación Mexicana y 8 personas físicas fueron multadas tras acreditar prácticas monopólicas en el mercado de fichaje de futbolistas. La investigación determinó que los involucrados participaron en 2 acuerdos que limitaron la competencia. Uno estuvo relacionado con los salarios de las jugadoras de la Liga de Fútbol Femenil y otro con la movilidad laboral de los futbolistas, afectando su capacidad para negociar mejores condiciones salariales y de trabajo. Ándale, topes máximos de salarios y cosillas así. Me dijeron, no, ustedes no pueden hacer eso, vámonos. Y los multaron. Mucha corrupción allá en el fútbol mexicano, pues, es la cosa. Ni hablar, dijo el chinito, ni hablar. Amigos, de esta manera despedimos el Chisme Caliente. Gracias, soy su amigo Johnny Boy. Regresamos el día de mañana en punto a la 1 de la tarde con más del Chisme Caliente. Yo me quedo con ustedes hasta las 3 de la tarde para seguirle presentando lo mejor de nuestra música aquí en La Z. ¡Vámonos!

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Guillermo.

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Escuchamos a la agrupación Calibre 50 que nos ha interpretado el tema titulado Mi Problema. Continuamos, mi gente, con más melodías, con más música. Soy tu amigo Johnny Boy. Gracias por mantener la sintonía contigo hasta un poquito antes de las 3 de la tarde. Seguiré presentando lo mejor de nuestra música. Aquí están los Esquivel y la marca registrada con el tema Alucín.

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Son los dos de Tamaulipas que nos han presentado el tema titulado La Clica. ¡Continuamos! Comadre Díaz, Comadre Música, 92.3 y 92.9 FM son nuestras frecuencias. ¡Que viva México! Celebramos nuestra independencia, señores. ¡Sí! Gran fiesta, gran verbena allá en nuestra tierra. Y ahora permíteme presentarte a Javi con el tema La Diabla.

Banda Estrella de Sinaloa de Germán Lizárraga nos han presentado el tema Lo Reconozco. Mi gente, de esta manera yo me despido. Muchas gracias por haberme acompañado. Soy su amigo Johnny Boy. Los dejo en muy buenas manos. A continuación, mi compañero El Patrón viene con importante información, ambiente, mejor cotorreo aquí en La Z. Gracias, buenas tardes, cuídense mucho y hasta la próxima.

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0: México.
1: ¡Ey! Muchas cosas que pasan.
0: Por ejemplo, cosas que pasan en las fiestas patrias, sobre todo allá en México, donde hay una fiesta, mucha gente reunida. México. Cuando vas por, nunca ha sido una festejación.
2: Todo el mundo se pone bien ebrio,
0: macizo. Lo como buenos mexicanos, lo que es. Lo que es, ¿verdad? Y bueno, ¿cuándo de fiestas patrias el día de hoy? ¿Qué es lo que digo fiestas patrias y qué es lo primero que se te viene a la mente, Stephanie?
2: ¡Viva México!
0: Sí, un viva
3: México. ¡Viva México!
2: Colores, ¿sabes?
0: Trompetas.
2: Música, de todo.
0: Verde, blanco y rojo.
2: Claro.
0: Número 10, la bandera aparece por todos lados, plebada. En la casa, en el carro, en el negocio. Oye, hasta el perro parece que trae escolta presidencial. Trae todo ahí. Sí, sí. Todos los menesteres de ser mexicano. Y fíjate, yo malamente, mañana me voy a traer la playera de México. Me queda que no nomás en el mundial la traiba, dijo el otro.
2: Ey.
0: ¿Qué te va a venir tú mañana? Vamos a vestirnos de... Bien acá, folclórico, mañana.
2: Mi playera de la selección. Sí, porque yo me preparé desde el mundial.
0: Sí, desde el mundial nos preparamos. Número 9. En estas fiestas patrias, el que nunca cocina se convierte hasta en chef. ¿Qué asa la carne? Lo más mexicano que pueda tener una carne asada es la salsa bandera. Chile, tomate y cebolla.
2: Y todo lo que lleve chile, tomate y cebolla.
0: Chile verde.
2: Va a ser a la mexicana.
0: Claro, chile verde, tomate para el rojo, uh-huh, y el blanco, pues la cebolla blanca.
2: Claro.
0: Mi mamá y mi abuela decían una cosa: tú puedes cocinar lo que sea, te va a quedar bueno si tiene chile, tomate y cebolla y ajo. No puede faltar en la cocina. Puedes cocinar lo que sea, chile, tomate, cebolla y ajo no falla. Yo, poco no, como buenos mexicanos.
2: La neta sí. Combinación.
0: Machín, hasta. Ay, hasta me dio olor.
2: Unas tostaditas ahorita.
0: En número 8, la música mexicana. Canciones de mariachi, de repente todos se sienten protagonistas de una película de Pedro Infante cuando escucha una canción acá de mariachi. ¿A poco no? ¿A poco no? No puede
2: Pon el
0: faltar.
2: Espíritu mexicano al cienón.
0: Sí, te
2: la con los clásicos.
0: Yo creo que cuando son fiestas así de. México, me gusta la música norteña, vengo de un estado donde la banda es primordial y es la número uno, pero sin duda alguna cuando escuchamos el mariachi nos identificamos como buenos mexicanos. Tú, por ejemplo, tú vienes de otro tipo de música, Stephanie, en tu estado, en Oaxaca.
2: Es más bandero la situación, pero música tradicional.
0: Tradicional, no
2: tambora.
0: No comercial.
2: Exactamente, ¿no? Y también están las chirimías muy tradicionales de los pueblos, uh-huh, que es solo el tamborcito y la flauta de viento y vámonos, ¿no?
0: Por ejemplo,
2: en parte de Oaxaca también, como estamos muy pegados a esta área de Chiapas y Veracruz, pues la marimba.
0: La marimba. Y luego, pues allá en el Tierra Caliente, todo ese estilo de Tierra Caliente, claro. Vale, toda la gente de Michoacán, de Guerrero, de la montaña, la gente escucha otro tipo de música. Es muy variado el gustos musicales en México, por eso somos un país tan rico en cultura. Pero sin duda alguna, cuando escuchamos el mariachi ahí, todos nos prendemos.
2: No, claro.
0: Sea del norte, del sur, del centro, de donde seas, se prende el cerro con el mariachi.
2: La
0: ¿poco
2: neta
0: no?
2: Que sí.
0: Sí, señor. Ay, perro. Y luego, también cuando hay fiestas, cosas de fiestas patrias, el pozole alcanza para todo el barrio, pleba. Para toda la colonia, para todo el rancho, para todo el pueblo. Y siempre me encanta, sobre todo en diciembre, cuando visito yo familia o algo en México, o cuando son fiestas patrias, siempre dice mi tía: ay, hijo, hice muy poquito, a ver si alcanza. No, hombre, 4 ollas allá atrás, llenas de pozole, oiga.
2: Es siempre que no dicen: alcanza, plata,
0: a ver si alcanza. Y no, hombre, una joyona de pozole por todo lado.
2: No alcanza, plebe, no alcanza.
0: Cosas que pasan en fiestas patrias también, el tío se pone sentimental. Después de dos canciones dice: ¡Viva México, hijo!
3: ¡Viva México!
0: ¡Viva México, hijo! Abrazan hasta el vecino gringo acá en Estados Unidos. Pasa mucho que en estas fechas también y en estas fiestas los vecinos gringos aprenden más de la cultura mexicana también.
2: A ellos, más que la cultura, les gusta la fiesta.
0: Les gusta el party.
2: Está bien porque así aprenden la cultura.
0: Y es momento que usted diga: vecino, el 5 de mayo no es el día de nuestra independencia, es hoy.
2: Eso.
0: Así nomás dale. Quedó.
4: No me quedo.
0: Sigue escuchando. Buenas tardes con el patrón. Ya regresamos con más de estas fiestas patrias.
3: ¡Viva México!
0: En este día 15 de septiembre, plebada. No le cambie, no le cambie.

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0: en el show número 2 de la radio. Hoy, 15 de septiembre, la cucaracha ya no puede caminar.
1: Ah, grande canción mexicana, ¿no? Sin duda alguna, la cultura en todos lados cuando escuchen a la cucaracha.
2: ¿Pero por qué no puede caminar?
1: Porque le falta.
2: ¿Qué le falta?
3: Una mostaza para mal.
2: ¡Patrón!
1: Hablamos de las cosas de fiestas patrias, plebada. Hoy, 15 de septiembre, la comida desaparece misteriosamente. Nadie sabe quién se comió las tostadas, los tamales, pero todo el mundo sospecha de la misma persona. ¿De quién crees?
2: Fue el patrón.
1: No, del más gordito de la familia. Siempre hay uno más gordito y siempre le van a echar la culpa a él. Ah. Oye, en México festejamos con pozole, con tostadas, tamales. En Centroamérica no sé con qué, fíjate, no saben.
2: Muy buena pregunta, ¿tamaliza tal vez?
1: Maybe, tal vez, allá en Guatemala, nuestros amigos de El Salvador con pupusas, me imagino.
2: Maybe,
1: ¿no? Ahí hacen sus, todas sus, la cosa sus es comer, comidas, la cosa es comer, claro. Ponerse como marrana boca arriba, eso es lo importante, ¿a poco no? Cosas de fiestas patrias, la familia se toma la foto patriótica. Todos sonrientes, abrazados, vestidos de verde, blanco y rojo, las mujeres con sus vestidos, con sus trencitas y todo el rollo. Y 5 minutos después, pues ya se empiezan ustedes a pelear por el terreno de su familia.
2: Como debe de ser.
1: Como debe de ser, como toda fiesta mexicana y de que se respeta. Los tíos terminan agarrándose a madrazos por los terrenos de su mamá. Muy bien, o su papá.
2: Muy bien. Ay, no, qué horror. No sean así.
1: Número 3, alguien grita
4: ¡Viva México!
1: Siempre va a haber alguien que va a gritar ¡Viva México! Pero fuerte, machín, fuerte.
2: Y todos México. Los demás, ¡Viva!
1: Y todos, ¡Viva! O de pronto empieza también el tío o la tía.
5: Y retiembla en su centro la tierra al sonoro rugir el cañón. ¿Y qué más?
6: Y retiembla en su centro la tierra al sonoro rugí el cañón.
1: ¡Qué óvole! La neta, cuando se grita ¡Viva México! O ¡Viva Guatemala! ¡Viva Honduras! ¡Viva El Salvador! ¡Viva Costa Rica! Cualquiera que sea su país, se siente bien perrón, ¿a poco no?
2: La neta, sí, hasta se te enchina la piel nada más de recordar. Estamos lejos porque vivimos en este país y porque pues las situaciones de la vida nos trajeron hasta acá, pero siempre que llegan estas fechas, recordamos ese sentimiento patriótico.
1: Sí, nos da como que una nostalgia muy especial por estar lejos de nuestra tierra, de nuestro terre, pero también agradecidos con este país, claro, que nos abre las puertas. Sí. Y siéntase orgulloso. Y para finalizar, siempre todo termina igual. En un bailongo bien perrón.
2: ¿Cómo de que no?
1: En un bailongo perrón. Que seguramente el día de hoy usted lo va a disfrutar. ¡Viva México, señores! ¡Viva Centroamérica! ¡Viva Buenas Tardes con el Patrón!
4: ¡Viva México!
1: El show número 2 de la radio. Que tenga unas excelentes fiestas patrias. Disfrútenlo. Y vívalo. Y sobre todo, atásquese que hay lodo con la comida. ¡Coma, machín, plebada! ¡Ya regresamos! Este es el show número 2 de la radio. Buenas tardes con el patrón.
7: Vamos a tomar ya.
1: Yo ok, no pues también. También una agüita loca, un agua de horchata, un agua de melón, de sandía. Festejando a todo lo que da el Viva México, my friend.
4: ¡Viva México!

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1: Estados Unidos y México comparten un mismo problema. Los alumnos no saben leer. Pero el problema está mucho más allá de saber leer correctamente. Un estudiante puede llegar a leer una página completa y no entender qué carajos acaba de leer. Estamos hablando de una habilidad que sostiene prácticamente todo lo demás. Si no comprendes lo que lees, tienes problemas para aprender ciencias, historia, economía, incluso para seguir instrucciones. Pero aún existe algo todavía mucho más peligroso. Una persona que no comprende bien lo que lee tiene más dificultades para defenderse de quien sabe manipular las palabras. Ahí está la verdadera realidad de los niños. Leer ha dejado de formar parte de la vida cotidiana. En casa ya no hay libros. Los adultos tampoco ayudan mucho. Y luego llegó el teléfono. Leer requiere algo que hoy escasea. Se llama paciencia. Tienes que avanzar aunque el texto no te entretenga. Tienes que regresar una línea, relacionar una idea con otra, recordar lo que leíste hace 3 páginas, interferir, dudar, pensar. El problema es que estamos acostumbrando a muchas personas a consumir información sin procesarla. Mucho contenido, poca comprensión. Una sociedad acostumbrada a recibir conclusiones sin revisar argumentos se vuelve terreno fértil para la manipulación. Y ese es el verdadero problema para los niños que hoy no saben leer.
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0: ¡Viva México!
1: ¡Y viva los héroes que nos dieron patria!
2: Está hablando medio raro, don Bocenos, el día de hoy, pero bueno... Tenemos festejancia el día de hoy, plebada, hoy que 15 de septiembre.
3: No tengo ni idea qué se festeje. A ver, cuéntanos, patrón. ¿Por qué voltean los ojos?
2: ¡Ay, ay! Oh, no sé por qué te estoy poniendo esta. A ver, ando buscando acá una rolita perrona para...
3: Un mariachazo.
2: Un mariachazo.
3: Sí, vamos sí, a ver. Oye, Siri, pon mariachi.
2: No, ¿qué Siri? Ni qué Siri, ni qué la...
3: Oye, Alexa. Contestaron los
2: Siris
3: aquí.
2: Y cuando queremos que conteste, nunca contesta la chica de su pana virotal.
3: Sí, sí, por eso me reí.
2: Plebada, ¿estás escuchando? Buenas tardes con el patrón, el show número 2 de la radio. Hablemos de la festejancia del día de hoy. Aparte también de que en vísperas de la noche del 15 de septiembre, cuando en muchas plazas públicas en México se da el grito de independencia. Y la neta, siempre nos sorprenden los gobernadores, los presidentes municipales, güey, cuando dan sus gritos raros.
3: Sí, totalmente. Se han hecho unos que no inventen.
2: No. Unos que...
3: Ay, no.
2: Que a lo largo de la historia, que...
3: Que si confunden los nombres con los apellidos, que si confunden a los personajes, que si confunden no sé qué, o que si se ponen ellos mismos en la lista de los héroes de independencia.
2: Que los héroes que se dieron patria. Aquí tengo algunos, plebada, nomás pa' que sepa que estamos hablando. Ahí les va uno. Al estilo del Tri. ¡Viva México!
4: ¡Viva su jefa!
2: ¿Qué? ¿Te digo?
4: ¡Viva Josefa! ¡Viva Bravo! ¡Viva Morelos! ¡Viva Galeana! ¡Viva la Virgen de Guadalupe! ¿Y ahora qué digo?
2: ¡No! ¡Qué mi vida! ¿Ahora qué digo? Dice Morrillo, ¿no?
4: ¡Viva México tres veces!
2: ¡Oh! La canción.
5: ¡Viva la patria! ¡Viva la independencia! ¡Viva la!
2: ¿Quién?
5: ¡Viva la!
2: ¿Quién?
5: ¡Miguel Hidalgo Costilla!
2: ¡Vámonos!
5: ¡Viva la independencia! ¡Viva la patria! ¡Viva México! ¡Viva la independencia!
2: Vale.
5: ¡Miguel Hidalgo Costilla!
2: ¡Otra vez! ¡Ay, no más!
5: ¡Viva la independencia! ¡Viva la patria!
3: ¡No! ¡Ya se te entendió!
5: ¡Viva la bandera!
6: ¡Viva los héroes de la independencia!
2: ¡Viva!
6: ¡Viva Hidalgo!
7: ¡Viva!
6: ¡Viva Morelos!
7: ¡Viva!
6: ¡Viva tu jefa!
3: ¡Viva
6: México!
8: ¡Viva! ¡Viva!
2: ¡Ay, no más! Mira, pues.
3: ¡Ay, no!
2: ¡No!
3: Oye,
2: no,
3: es que
2: no.
3: Sí se debe poner uno bien nervioso ahí estando arriba dando el gritón, tú.
9: ¡Viva el Dama y matamos! ¡Y matamos!
2: ¿Quién?
9: ¡Viva José Ortiz de Domínguez!
2: ¡José Ortiz de Domínguez!
9: ¡Viva el Estado de Yucatán!
2: ¡Oh! ¡Viva Vicente! Uno que digo Vicente Fernández, casi, casi.
10: ¡Viva! ¡Viva el América!
2: ¡Viva el América! Dice Morrillo, ¿no?
11: ¡Viva México! ¡Viva el hombre que por cuarta ocasión en este balcón está dando el grito de la independencia!
2: ¡Ven nomás! ¡Te estaba echando porras al sol!
12: Doña María Josefa María Morelos.
2: ¿Qué?
12: Viva Morelos.
2: No, hombre, se pasaron de lanza.
3: Ay, ay, ay, no.
2: No, hombre.
3: Qué feo caso.
0: ¡Viva Juan de la Barrera! ¡Viva! ¡Viva Vicente Fernández!
2: ¡Viva! ¡Viva!
3: ¡Viva el patrón! ¡Viva!
2: ¡Que viva! Tapa y luego contesta don Vicente Fernández, ¿no te la sabes?
3: Ah, ¿sí contestó?
0: ¡Viva Juan de la Barrera! ¡Viva! ¡Viva Juan Escutia! ¡Viva! ¡Viva Vicente Fernández! ¡Viva!
7: Dígame, ¿qué se siente? ¡Caray, señor! Palabra que me siento retemocionado. Se te aparece un sueño.
2: ¡Qué óvole! ¡Qué óvole! ¡Ya regresamos! ¡Plebada!

0: Ra al sonoro rugí el cañón. ¿Y qué más?
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0: tiemble su centro la tierra
2: al sonoro rugir del cañón. ¡Tan, tan, tan!
0: ¡Viva México!
2: ¡Exactamente, plebada! ¡Viva México! ¡Viva todo Centroamérica el día de hoy en este 15 de septiembre! Que me dijeron que mañana es cuando se dice eso de viva México. De una vez, hombre, pues, ¿para qué va a esperar para
3: no
2: mañana?
3: Es cierto, bueno.
2: Que a las 12
3: sí,
2: de la noche.
3: A las 12 de la noche, pero pues a nosotros nos emociona y desde ahorita, es más, desde antier ya estamos que viva México y viva México y... Y vivan los héroes que nos dieron independencia, patria y libertad.
2: ¡Ah, perro! Tú dime que tú eras la que gritaba ahí en la iglesia, ahí en el rancho tuyo, ¿va? Ahí en Capulalpan, ahí en Stephanie gritando ahí.
3: ¡Ah, Miguel Hidalgo! Ay, cuando se ponían a declamar, tú. Yo nunca declamé. ¿Tú declamaste?
2: Yo
3: ¿No hacías poesía, oratoria o algo por el estilo?
2: Y todavía reclamo cosas.
3: Pero... Ay, eso me queda clarísimo.
2: Mira, y ya también me mandaron el nombre completo de don Miguel Hidalgo. Dice, sí, sí. Patrón. Don Miguel Hidalgo se llamaba Miguel Gregorio Antonio Ignacio Hidalgo y Costilla Gallaga Mandarte Villaseñor. A la bestia.
3: Ay,
2: ahí te va otra vez.
3: Miguel
2: Gregorio Antonio Ignacio Hidalgo y Costilla Gallaga Mandarte y Villaseñor.
3: ¿Por qué tantos nombres?
2: A la bestia, güey. El padre de la patria llamado Miguel Hidalgo y Costilla. Pero pues bueno, cuesta, tatu, ¿sabes? Es que
3: pregunta
2: tú, hijo,
3: el examen. Escribe el nombre completo de Miguel Hidalgo. Ay, reprobados todos.
2: Todos reprobados ahí, en caliente. Pero bueno, ¿cuántas historias? Dice que existen relatos tradicionales y en la cultura mexicana que sí. Don Miguel Hidalgo y Costilla, Stephanie,
3: sí.
2: Tuvo hijos el vato, güey. Tuvo tres
3: cierto.
2: A seis hijos, dicen.
3: Porque
2: por ahí.
3: Antes
2: dicen.
3: Estaba muy mal visto que un cura tuviera familia, ¿no?
2: Ya, yeah, pero tenía capa bajo Underwater.
3: Underwater,
2: ahí
3: sí,
2: el.
3: Sí, claro. ¿Cómo crees que no?
2: ¿Tú crees? Pues sí, en aquellos años.
3: Es
2: ahorita no es menos, no se puede tanto, pues, porque ahorita en el Facebook de volada, señora. ¡Ay, el cura tiene hijos! Imagínate. Así que hay muchas historias que se ven con todos estos personajes. De la historia de la independencia de, no, y no solamente de México, sino de todo Centroamérica, todo lo que era la Nueva España, que en aquellos años pues también abarcaba lo que es mucha parte de Centroamérica y que era la Nueva España. Jolines, tío, que los que en ese tiempo no eran mexicanos todavía, o sea, no éramos mexicanos,
3: no
2: éramos de la Nueva España y que éramos gobernados por el
3: aztecas.
2: La neta sí decía, ¿sí? Los indios. Así
3: sí,
2: le decían.
3: Es lo que es. O sea, hay mucha gente que le ofende y que le duele. Y no entiendo por qué. Es parte de nuestra cultura,
2: sí.
3: Es parte de nuestras raíces.
2: Y otra cosa, que dato que tengo en mi cabeza, que a lo mejor no sirve para nada, no sé, pero lo tengo en mi cabeza, no sé por qué.
4: No sirve para nada.
2: Mucha gente dice, ¿por qué le llaman indios? Porque cuando los españoles. Ese dato no te lo sabes porque veo en tu cara que estás.
3: No, sí, lo recordé.
2: Ah, ¿verdad?
3: Sí, sí,
2: venían
3: sí.
2: De España, los europeos, pues venían acá al nuevo. Al nuevo mundo.
3: De hecho, ellos no sabían que era el Nuevo Mundo.
2: Exacto. Ellos pensaban, para allá voy, ellos pensaban que era la India, las Indias que le llamaban ellos.
3: Exactamente.
2: Cuando ellos llegan a América y ven la otra cultura con otras facciones, con otras formas de desarrollarse, con otras formas de ser, otro color de piel, dijeron, estos son indios, son de las Indias. Y por eso los empezaron a llamar indios. Y por eso hasta la fecha ese... Eso que mucha gente lo trata, lo toma como un insulto.
3: Insulto, sí.
2: Es por eso, o sea, es simplemente por eso, porque ellos pensaban que estaban en las Indias y decían, ay, ellos son
3: los indios.
2: Los
3: ¿no?
2: indios.
3: Sí, claro.
2: O sea, si hubieran sido, no sé, pensaban que eran a China, no hubieran dicho los chinos todavía.
3: Sí.
2: O sea, lo que es,
3: lo que es, sí, sí.
2: Pero en aquellos tiempos ellos pensaron que habían llegado.
3: Claro.
2: Y muchos dicen, hay otro dato que a nadie le importa, pero lo voy a decir. Este dato de que supuestamente antes que los españoles llegaron los nórdicos, lo que son los más famosos vikingos, llegaron primero a América.
3: Ah, claro, pero en el arduo norte, ¿no?
2: Sí, allá para el norte, para allá para arriba. Y hay vestigios donde ellos llegaron primero. Y muchas otras cosas que ya después me fui muy para atrás, ¿verdad? Me fui demasiado para atrás.
3: No, está bien. Está bien. Interesante. Aprende con el patrón.
2: Pero bueno, ya regresamos. Estoy escuchando Buenas Tardes con el Patrón, el show número 2 de la radio.
0: ¿Qué?
2: Donde si no se ríe de perdida va a aprender algo aquí. Algo por el estilo.
3: A veces me sorprendes. Quiero agradecer mucho al maestro Patrón y a la maestra Leonor por haberte puesto a leer todas esas enciclopedias.
2: De algo me tenía que servir las madrices que me pedían. ¡Pa, lee esta enciclopedia, sí, papá! ¡Léela aquí! ¡Léela aquí! Y terminé convirtiéndome en un...
4: ¿Por qué tú? 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
2: En un tazo dorado. ¡Válgame la canción! ¡Ya regresamos! ¡Esto Buenas Tardes con el Patrón!

0: ¡Vómítate para dar! ¡Ay! ¡Ay, ay!
1: No sea grosero con el señor Mondragón, y menos ahora que estamos en temporadas de...
2: ¡Viva México!
1: ¡De Viva México! ¡Viva México!
3: Por cierto, oiga, ya la vi que iba vestida de china poblana, no. La vi una foto con la Challenger.
1: No era yo, señor Mondragón.
3: ¿Quién era?
1: Era el mi versión delgada de mí.
4: Me pesé ahora,
1: muchachos. Llevo 56 libras abajo.
4: Sí, se te nota.
3: La verdad, felicidades, oiga. Muchas felicidades. Qué bueno, oiga. Es un logro más para su vida, para su cuerpo. Lo va a agradecer porque antes parecía como una mendiga vaca.
1: Ahorita la verdad,
3: parece
1: sí. La
3: verdad, un rinocerontillo.
1: Sí. Así como ahora parezco como un rinoceronte con problemas alimenticios, porque no puedo decir la otra palabra porque la gente se
3: agüita. Un rinoceronte fit, sí.
1: Fit.
3: No, pero, bueno. Pero la verdad es que si usted tiene la oportunidad de cuidarse, quiérase. Mucha gente dice que me va a querer que me quiera como soy. No, a usted no le importan los demás.
1: Quiérase la salud.
3: Usted, si usted se quiere como usted es, todo enfermo con el hígado graso, pues chido, ¿verdad? Pero digo, no, hay que cuidarse, oiga.
1: Machín. Pero bueno, ¿qué necesitamos otros para
3: felicidades.
1: Cuidar?
3: Felicidades.
1: Gracias, señor Mondragón. Gracias, Stephanie. Muchas gracias por eso. Mira, me trajo un pastel. Me traigo un pastel para festejar. ¿Usted quiere?
4: ¿Cómo se debe?
1: No. Señor Mondragón, primero que nada, quiero que yo sea, usted salude
3: más
1: a su público. No, que más adelante. Que diga viva México.
2: Oiga. Viva México.
3: Viva México.
1: A su público, por favor.
3: Por cierto, saludos a toda la raza que está celebrando nuestras fiestas, oiga. Qué bonito todo. Pues bien, vamos a lo siguiente.
1: Cálese.
3: Oiga, pues resulta que del amor al odio hay un gran paso. Y eso... nosotros lo vimos, por ejemplo, cuando usted me odió, me corrió de su programa,
1: sí,
3: bloqueó de sus redes sociales.
1: ¿Cómo olvidarlo?
3: Pues lo mismo,
1: parece que fue
3: pues lo mismo le pasó a Emiliano Aguilar con Gala Montes, oiga.
1: A ver, pues que no andaban muy así que repegados. ¿Cómo que ya se acabó el amor?
4: ¿Tan rápido?
3: Sí, bueno, es que anduvieron, Gala Montes lo dijo, pero esa es la segunda parte, la primera, que bueno, pues este muchachito Emiliano, pues ahí le va lo que dijo, que incluso hasta él bloqueó a Gala Montes.
1: Válgame los santos dulces, a ver.
5: La tuve que bloquear de todos lados, la tuve que bloquear. Y no la bloqueé porque algo pasó, simplemente la bloqueé porque pues ya estoy hasta la gente me diga que por mi culpa y que la chingada, cuando no estamos ni juntos, la neta. Entonces ya estoy hasta la verga. Por eso es que no, nada pasó, no estamos enojados, no, nada, nomás siempre te amarté de que cada cosa que veo en el Instagram tiene que ver algo conmigo y con ella cuando ni sabe ni qué rollo, ni es cierto, ni nada. Entonces ya, pues para que quede claro, porque luego rato se bloquearon. No, literalmente yo ya no quiero saber nada de eso al chile.
1: No, okay, nomás que le ando. Oiga, ¿por qué no se pone otro tatuajito ahí en la cara? Ya como que le hace falta otro.
3: Pues sí, usted va para allá que vuela, ¿eh? Para usted va para allá que vuela, ¿eh? Criticona.
1: Ni me diga, próximo 27 tengo yo cita con mi

0: O sea, realmente pareja, no.
1: No, no, y aparte la gala anda en modo Britney pelona ahorita. Anda en modo. Ya ves que hasta la mole le también le echó ahí tierra también.
0: Mira, anda rayó la maraca.
1: Parejo. Yo estoy esperando ya nomás que sube el video del Mondragón también, pa.
0: Ay, ¿yo por qué? No, usted, oiga, que se la encontró en Las Vegas y que dijo que andaba drogada y peda.
1: Yo no dije que andaba así.
0: Usted dijo aquí,
1: yo
0: ayer
1: dije
0: dijo
1: que
0: eso.
1: Se miraba. Pero. Pero no dije que andaba. Que
0: hasta, dio el, hasta dio el nombre del proveedor, oiga.
1: No, ¿qué yo pasó, no sé, señor Mondragón? ¿Qué pasó? No, mejor díganos. ¿Qué tenemos?
2: ¿Qué tenemos?
1: ¡Más adelante los espectáculos!
0: ¡Más adelante! ¡Continuamos con el drama de Gala Montes! Además, le voy a estar platicando al luto en el regional mexicano. No. ¡Ya volvemos!
3: ¿Qué? ¡Viva México!

0: de regreso. Estás escuchando el show número 2 de la radio, el más patriótico, que festeja el Viva México.
1: ¡Viva México!
0: Y festeja también todo Centroamérica. ¡Ay, que también están de fiesta!
2: A estas horas ya andaban todos ahí bien alborotados para ir en la noche. El cura va a tocar la campana y vamos

0: Un desmadre aquí, igual ya estaban ahorita todos alistándose a estas horas.
1: En este caso, ¿quién habría sido el alborotador? El señor Mondragón, yo creo,
0: sí,
1: ¿no?
0: Fácil. Definitivamente. Si el señor Mondragón hubiera vivido en la época de la independencia de México, ya me lo imagino. Uy, ya viste. Oye, el cura hubiera, Miguel Hidalgo.
1: No, él hubiera sido el cura Miguel Hidalgo.
0: Y luego llegó con tres.
1: El cura vatos. Mondragón.
0: Y luego llegó con tres.
2: No, ya.
0: Llegó con José, no, con María Morelos y Pavón, con cuatro.
1: No inventes. No,
2: yo manches. Creo, oiga, que yo hubiera sido el que hubiera organizado para ver quién se iba a aventar con la bandera del castillo de Chapultepec.
0: Pero eso fue después. Ah, no, también. Pero bueno, eso
2: yo hubiera organizado
0: válgame
2: eso.
0: Válgame la canción. A ver, ahora
2: en
0: sí.
2: En primer lugar hubiera sido usted, en segundo Stephanie. Vale, ok, oiga, vale, pues vale. Miren, vamos con Gala Montes, oiga, que continuemos. Vale, en el segmento anterior hablábamos acerca de, pues, que Emiliano se la eliminó porque le estaban achacando que, pues, supuestamente, pues, Gala andaba, pues, mal por culpa de Emiliano. Bueno, Gala le respondió a ese video que hizo Emiliano. Escuche qué fue lo que dijo la Britney Spears mexicana.
0: A ver, la Britney pelona de México, vamos a ver qué dice.
3: Emiliano, no tienes por qué salir a hablar cosas. Conste que yo estoy saliendo porque tú saliste a hablar. Okay. Aguántate como los machos.
0: A ver.
3: Y márcame, ¿tienes algún pedo más? ¿Tienes mi número? Deja de andar diciendo cosas como todo mundo aquí en redes. Si tienes algún yo te agradezco mucho que salgas a defenderme. Yo no necesito que nadie me defienda.
0: Ande, pe.
3: Emiliano y yo salimos, pero pues, ¿qué crees? No se pudo. No se puede con él. Y yo me y lo mandé a la.
0: ¡Ah, caray!
3: Necesitaba ayuda porque no me sentía nada bien. Entonces le hablé a mi ex, que vino corriendo a ayudarme porque es no solo mi ex, sino mi amigo.
0: Y mi gajero, por cierto, porque mira que voy a ir corriendo. Mi gajero. A ver, ¿qué más?
3: Y vino a ayudarme y pues nada, le estoy pasando cabrón. Aquí estuvieras, Emiliano. Di por qué me bloqueaste, porque estás ardido, porque viste una foto con mi exnovio.
0: ¡Ah, caray!
3: Porque él sí tuvo huevo.
1: ¡Au!
3: Y sí, yo soy sincera, yo le puse el cuerno a mi novio con Emiliano.
0: ¡Ah, caray!
3: Pero me arrepiento, güey. Pero Emiliano no me abdujo a ninguna drogas.
0: Okay.
3: Yo me drogo sola.
0: Sola, solita.
3: Y solo hago marihuana y eso es lo único que hace Emiliano. Y fue, sí, se preocupó por mí, como todo México, ¿eh? O sea, no eres el único cabrón.
0: Vale,
3: te agradezco mucho. Pero
2: a ver,
3: él no me enseñó las drogas.
0: Las drogas no, yo no uso las drogas. Las drogas me usan
2: las
0: a mí.
2: Las drogas me usan a mí. Oiga, yo difiero lo que dice que todo México se preocupa por Gala. Yo creo que sí, algunos cuantos se preocupan por Gala Montes y por algunos otros. Pero tú, ¿por qué te vas a preocupar? Y no quiero sonar mal plan, ni mucho menos, oiga, pero por una persona que si eres tan capaz de rayarle la madre con todas sus letras a alguien, de maltratar a otra persona.
0: A su propia madre.
2: Exacto.
0: Mamá, señor.
2: Entonces yo creo que aquí, I'm sorry, yo sí creo en algún punto que Adrián Marcelo le tenía razón. Y me quedo con eso, qué mala onda. Y también, bueno, pues digo, si la chava sabe que necesita ayuda,
0: ¿vale?
2: Pues que vaya y que se meta ella sola, saluda a Stephanie, a un lugar, a un centro donde la ayuden.
0: Oiga, yo me voy punto? A quedar con que a Emiliano Aguilar le pesan las patas. No me voy a quedar yo. Con eso me quedo yo.
2: Eso dijo la Gala.
0: No más.
2: Oiga, pero vamos a pasar música de tensión, oiga.
0: Válgame,
2: vamos a pasar a momento triste de la nota del segmento. Pues resulta, oiga, que a tan solo unos días de que pues se haga tradición ya el grito de independencia en diferentes puntos de México, una agrupación de nombre Alto Exceso, por allá en Chinchimequillas, Silao, Guanajuato, oiga, iba a tocar. Pues ándeles que asesinaron a dos de sus integrantes, oiga, lamentablemente. Las víctimas fueron Diego Israel Rodríguez, 20 añitos de edad, y Juan Carlos Muñoz Gómez, bajista del grupo. Otro integrante de la agrupación salió herido. ¿Cuál cree que es el veredicto hasta este momento? Por favor, ustedes saben.
0: Una
1: carpeta de investigación.
0: Correcto.
2: Correcto. Eso está pasando. That's it, lo mismo que está pasando con esta chica de España, oiga,
0: sí,
2: que
0: cierto.
2: Fue a Morelos, qué lamentable, oiga, qué triste y qué vergüenza que el mundo nos esté viendo ahora así a todo México.
0: Está cañón, está complicada la situación con la seguridad Y parece que es un tema de nunca acabar, señor Mondragón. ¿Qué más tenemos, señor Mondragón?
2: Lamentablemente. Hoy vamos a terminar justamente ya que andamos ahí. Pues fíjese que un avión se desplomó el día domingo por allá en Brasil con 7 personas a bordo. Así se estrelló. Y después de que se estrelló, ¡pum! ¡Catapum! Se incendió. Al parecer, dentro iba un artista muy famoso por allá en Brasil, que era Rei Baqueiro. Tenía solamente 26 años de edad. Se dirigía a una presentación. La aeronave, bueno, pues era un Cessna 550. Y bueno, se salió de la pista y se estrelló. Al parecer, 0 sobrevivientes. Oiga.
0: Válgame la canción. Pues bueno, ahí está. Como terminamos
2: con eso. Para que vea. Mientras todos hablan de Cari León, que de Las Vegas, nosotros traemos otros artistas, oiga. Claro. Salga a otro país, aunque sea su imaginación.
0: Exactamente, señor Mondragón. Quiero mandarle un saludazo y que...
4: ¡Viva México!
0: Que venda muchos tacos el día de hoy, señor Mondragón, ahí. Oiga, en el taco,
2: por cierto, antes de irme... Antes de irme, saludos para toda la gente en Texas que nos escucha. Por allá me han mandado muchos mensajes. Oiga, no sabía que nos escuchábamos en Texas.
0: Para que vea, también nos escuchamos por allá. Saludos para toda la plebada de Texas. Texas, Texas, Texas, Texas, Texas. Saludos a todos los tejanos.
2: Búsqueme como el Indomable. Te ves en Instagram, en Facebook. Y tú te quedas aquí con las Adelitas de la radio. Y buenas tardes con la patrona y la Estefanía.

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1: Estás escuchando el radio, estás escuchando Buenas Tardes con el Patrón. Y ay, ¿qué estás haciendo, pues, muchacha?
2: Estoy leyendo aquí.
1: ¿Qué estás escuchando?
2: Los héroes de independencia no se llamaban como los conocemos.
1: Como por ejemplo, ¿cómo
2: que? Sí se llamaban como los conocemos, pero tenían un nombre muchísimo más largo. Como por ejemplo Miguel Hidalgo.
1: ¿Cómo se llamaba el viejón?
2: Que se llamaba Miguel Gregorio Antonio Ignacio Hidalgo y Costilla y Gallaga Mondarte Villaseñor.
1: Ah, caray.
2: Ay, muy largo ese nombre.
1: Sí.
2: O por ejemplo, ¿qué será? Ignacio Allende.
1: ¿Cómo se llamaba?
2: Ignacio José de Allende y Unzaga.
1: Bueno, pues eran muy normal antes.
2: O por ejemplo, Leona Vicario, que se llamaba María de la Soledad, Leona Camila Vicario Fernández de San Salvador. Uf.
1: Para que nomás le dijeran, ahí viene la Leona.
2: ¿Eh? O pues, como Josefa Ortiz, que bueno, la conocemos como Josefa Ortiz de Domínguez, ¿no?
1: La corregidora.
2: Pero era María Josefa Crescencia Ortiz Telles Girón de Domínguez.
1: Bueno, pues mire, muchachos, antiguamente el nombre tenía mucho que ver con la religión, con la familia y con las tradiciones del pueblo. Uh-huh. Era muy común ponerle, por ejemplo, al niño, le tenías que poner el nombre de tu santo.
2: Ah, de eso de que dicen, don Chilo, de la fecha que uno nace.
1: Sí, tenía que ponerle el nombre del santo donde tú nacías. Por ejemplo, si nacías el día de San Benito, te ponían Benito. Y luego venía la familia.
2: O sea, ¿cómo la familia? ¿El apellido?
1: No, por ejemplo, si tu abuelo se llamaba Nepomuceno, tu papá, te tenía que poner Nepomuceno.
2: Benito Nepomuceno.
1: Pues ahí van dos.
2: ¿No? Ok.
1: Vele apuntando ahí.
2: Ok.
1: Nació el día de San Benito.
2: Okay.
1: Y su papá se llamaba Nepomuceno.
2: Ok.
1: Y su abuelo se llamaba Diógenes.
2: ¿Diógenes? El otro abuelo.
1: Estamos poniendo. ¿Cómo le ponían los nombres en antes, pues, la gente?
2: Entonces, era el nombre que te querían poner y luego el nombre de tus dos abuelos, algo por el estilo.
1: Tenías el nombre que te querían poner, el nombre de tu papá, el nombre de tus abuelos y del día de tu santo, ¿ok? Porque, y a veces las familias también decían, oye, pues, también le vamos a poner el nombre de su padrino. Porque antes los padrinos
2: no, pues,
1: sí eran como el segundo padre, no como ahora que nomás los ves en las fotos de los bautizos y ya no los vuelves a ver.
2: Ay, palos. Okay.
1: ¿Cuántos? A ver, ¿cómo vamos? ¿San Benito?
2: ¿Benito?
1: ¿Benito?
2: ¿Benito?
1: ¿Nepomuceno?
2: ¿Nepomuceno?
1: ¿Diógenes?
2: ¿Diógenes?
1: ¿Cecilio, el otro nombre del otro abuelo y del padrino? Mauro.
2: Mauro.
1: Y ahora, y después también, le escogían de manera así nombres que le gustaban. Por ejemplo, Yandel.
2: Benito Yandel.
1: Sí, pues. Imagínese la escena. ¿Cómo se llamaba el niño? A ver, ¿cómo se llamaba el niño?
2: Benito Naponuceno Diógenes Cecilio Mauro Yandel.
1: ¿Qué? Y ahí vamos sin apellidos.
2: Ay, faltan todavía los apellidos.
1: No he puesto los apellidos. Y al último. Los apellidos, ¿cómo se dice?
2: Apellidos.
1: Lo más curioso, queridos amigos, que antes los nombres largos no eran necesariamente visto algo raro. Antes era normal que una persona tuviera esos nombres tan largos. Vamos a suponer que a ese nombre le vas a poner de la Villaseñor, porque eran de la Villa de Villaseñor.
2: ¿Villaseñor? No, Villaseñor.
1: Villaseñor de la Torre.
2: De la Torre, ok.
1: Ok. ¿Cuál es el nombre completo del niño Ola?
2: Benito Naponuceno Tiojones Cecilio Mauro Yandel Villaseñor de la Torre.
1: Esos eran los nombres largos en antes.
3: ¿Qué?
1: Y eran algo muy normal.
2: Oiga, don Chilo.
1: ¿Ay?
2: ¿Usted cómo se llama?
1: Yo, mi nombre original.
3: ¿Qué?
1: Se los dejo de tarea.
2: Oh.
1: No más porque me dicen Chilo. Y quiero terminar con esto. ¿De qué le servía a los papás cogerles nombres tan largos, tan bonitos?
2: Sí, es cierto.
1: Si al final va a llegar un desconocido y le va a decir el cabeza de cebolla. Siempre pasa lo mismo.
2: Chilo, tan bonito que íbamos.
1: Sí,
2: no,
1: siempre llega un canijo ahí a ponerle un sobrenombre que el boca de bagre y que no sé qué, ¿no?
2: Tan bonito.
1: ¿Para qué tanto nombre?
2: Vámonos, don Chilo, ya regresamos. Ay, no, señor.